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0: 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Que con de futura, la Madrid Barrios Pilar, estamos grabando en el Monumental Sargento Cabral, en nuestro último día, Chunchura, Los Bolivares, Colonia Lola, Barrio Mule, Ramiro de Escalada, Barrio Comercial, Villa Libertador, Barrio Villa Cabrera, Villa Corina, Villa Sala, Villa Marta, Villa Club y el Tachito, ahí va, Kennedy, Los Pinos.
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1: Gracias, hermano. Vamos, Eva, querido. Gracias, hermano, por estar. Por estar acá. Por decirnos que sí. Agradecido totalmente con vos. ¿Eh? Vamos, hermano, vamos. Vamos a cantar este temazo. Suena.

0: Gracias. Gracias. Dios lo bendiga. Gracias, banda.
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2: 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Separados.

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0: Es la hora 7:24 minutos.

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4: Es la hora 9:19 minutos.

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¿Qué tal, amigos? ¿Cómo les va? Tengan ustedes muy, pero muy buenos días. Bienvenidos a esta mañana, inaugurando un sábado más, pero ya en el mes de septiembre, en el mes de la primavera. Con una temperatura que no concuerda, obviamente, con el mes, pero que poco a poco va a ir subiendo, seguramente, a medida que transcurran los días. Estamos en el mes de la primavera y no estaremos tan lejos, obviamente, de estar con buenas temperaturas. Aparentemente, a partir del día martes, estaremos con temperaturas de 20 grados para arriba. Por ahora, hoy vamos a tener una temperatura máxima de unos 13 grados. Para mañana también se espera una similar temperatura y para el día lunes ya subiendo un poco, 16 grados. Para hoy con nubes, igualmente para mañana y el lunes, pero con sol. Datos consignados por el Servicio Meteorológico Nacional. Bueno, y también, por supuesto, acorde a estos tiempos cambiantes de climas, calor, frío, calor, frío, frío, calor. Estamos así también con nuestro físico. Si bien es cierto que uno está bien, pero bueno, con la voz tomada, con un poco de resfrío, gripe, y esto es medio general, ¿no? Los cambios de tiempos, que salí del frío al calor, del calor al frío, y así, ¿no? Esa temperatura que hace mella en uno. Bueno, no queda otra que tomar algunos tecitos con miel.

con, bueno, con este, hasta algunos con jengibre, ¿no? Jengibre, bueno, y otros, bueno, nosotros, yo con té con miel, y algún que otro medicamento, ¿no? Como para tratar de salir de esta situación. Pero bien, y con mucho consumo de cítrico y ese tipo de cosas que vienen bien para esto, ¿no? Bueno, queridos amigos, un sábado más, ¿cómo le va? Espero que todos bien, y si no, bueno, naturalmente a ponerle un poco de pilas a todo esto. Seguramente, como digo yo, lo bueno siempre está por venir. Bueno, tenemos un programón por delante, ¿eh? Recién comienza toda esta historia. Vamos a escuchar a Las Cuerdas del Oeste con Canto al Arpa. Tras ella, venimos charlando sobre el programa del día de la fecha.

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En la aplicación, allí te vas en búsqueda de el circulito donde vas a poner FM Ranquel Buchardo, ya te aparece la foto, bajás, la llevas en el teléfono y escuchás la radio allí donde estés, ¿eh? Nuestra vía de contacto telefónica, el mensajero ya abierto, 3385 40 62 63, vía de contacto para con la radio. Hoy es el Día Internacional de la Mujer y Niñas Indígenas. También es el Día Mundial del Hermano, en homenaje a la Madre Teresa de Calcuta. De manera que para todos, todos, todos los hermanos, saludo. Día Nacional del Pintor. Saludamos a todos los pintores, ¿eh? Allí donde estamos, a Julián, Julián Arruti, a mi hijo, también, por supuesto, a Carlitos Matosa, Carlitos Gutlen. Saludamos a todos los pintores, hay un montón de pintores, ¿eh? A Fabián Rodríguez, allí a Páez, ¿quién más saludamos? Bueno, tenemos muchísimos amigos pintores, aquí, allá también, en los amigos de Oscar Sosa, ¿quién más tenemos? Unos cuantos pintores. Siempre digo que el sol sale para todos, así que, bueno, y ahora se vienen buenos tiempos para el pintor, ¿eh? A partir de septiembre, bueno, por supuesto, ya los pintores van con más trabajo, ¿no? Hoy también es el Día Internacional del Niño Explorador, es decir, vendrían a ser los Boy Scouts. Estoy investigando un poco, son los Boy Scouts. Día del Voluntario de la Defensa Civil, que hay en los pueblos donde no hay bomberos, hay defensa civil. Día Mundial del Periodista Turístico, de manera que, saludo para ellos. Y Día Internacional de la Caridad y Beneficencia, según la normativa, a raíz de la Madre Teresa de Calcuta. Día Internacional de la Caridad, perdón, le dije que andaba complicado de la voz, ¿no? Y beneficencia. Y también le digo que en un día como hoy, allí por el año 1937, nacía Antonio Angelillo. 1937, se cumplen 89 años, el exfutbolista argentino. En el año 1932 nacía Eduardo Vergara Leumann. ¿Se acuerdan? Bueno, si no, lo buscan. Actor y vestuarista argentino. Muy pituco él. Se cumplen 94 años. Ahí, bueno, tengo una secuencia de fotos. Me aparece aquí en la pantalla. Y en el año 1997 fallecía la Madre Teresa de Calcuta, en un día como hoy, a los 87 años de edad. Se cumplen 29 años de la partida física de la Madre Teresa. Te digo que, a ver, en un día como hoy, bueno, ahí está, tomamos un traguito de agua. Muy bien. Te digo que en el año 1946, en un día como hoy, está fresca el agua, Freddie Mercury. Nace Freddie Mercury, el cantante ya fallecido del grupo Queen. ¿Se acuerdan? Cumpliría ahora 80 años Freddie. También en un día como hoy, pero allí por el año 1974, nace Romina Yan, actriz, la hija de Cris Morena. Cumpliría 52 años, ya también desaparecida, ¿no? Muy joven, ¿no? Y en el año 1940, bueno, nace Raquel Welch, actriz norteamericana, cumpliría 86 años. Y podríamos hablar rato largo, ¿no?, de todos los cumpleañeros famosos, entrar a investigar quién fue cada uno de ellos, qué hicieron, bueno, de qué país provienen, bueno, qué incidencias hay de su paso por esta vida, qué dejó, el legado. Bueno, podríamos hablar de tantas cosas, pero obviamente que el programa también no da para eso, ¿no?
Así que si estás celebrando cumpleaños,

Cumpleaños, señora, señor, en el día de la fecha les mandamos un gran, gran saludo. Realmente tómese algo rico, no sé, tómese un café, tómese un matecito, algo rico, algo calentito y bueno, disfrute de este día, de este cumple. Si lo cumplió la semana, feliz cumpleaños, y si lo va a celebrar, por supuesto, en hoy sábado o mañana domingo, bueno, el abrazo grande para todos ustedes. Pásenla lindo, De eso no se olviden, hay que pasarla bien.

Bueno, muy bien, nos vamos a ir en búsqueda del próximo tema. Nos pedían hace un ratito nada más, a las 9 y 10 de la mañana. Tengo acá el horario del mensajito para Aníbal, que está escuchando la radio. Si puede ser un tema de Carlos Ramón Fernández, cualquiera, me dicen. Hemos elegido Rosa María, entonces lo escuchamos.

9:50 de la mañana de este día, sábado 5 de septiembre, un sábado frío, y ventoso aparte. Bueno, ha quedado esa remanencia de el mes de agosto, tenemos el viento que sopla y sopla y sopla, y claro, naturalmente el sol no alcanza a calentar. Bueno, hemos tenido granizo, piedras en la región, bueno, y eso también tiene su incidencia en estos días posteriores, de manera que no queda otra que esperar que el sol caliente. Seguramente para el mediodía se pondrá un poco más lindo, pero no va a levantar tanto la temperatura, Bueno, les digo, en cuanto ya preparó lápiz y papel, si preparó lápiz y papel, nos vamos a los números, el juego y el azar. Quiniela Nacional, jugada anoche a la cabeza para el número 6582 en Los Sueños La Pelea. Segundo 780, tercero 975, cuarto 638, quinto 383, sexto premio 292, séptimo 818, octavo 274, noveno es para el número 572 y décimo para el número 078. Reiteramos, el primero, Quiniela Nacional, jugada anoche a la cabeza para el número 6582 en Los Sueños La Pelea.

Bien, ya tenemos los numeritos en la pizarra de la Quiniela de Buenos Aires. Anoche jugados fue para el número 3397 en Los Sueños La Mesa. Segundo fue para el número 540, tercero 591, cuarto 725, quinto premio 294, sexto 629, séptimo 755, octavo 270. Noveno premio 016, décimo le pertenece al número 582. Reiteramos, el primero, Quiniela de Buenos Aires jugada anoche, fue para el número 3397 en Los Sueños La Mesa. Por último, los 10 primeros de la Quiniela de Córdoba, a la cabeza para el número 7930, Santa Rosa. Segundo, 695. Tercer premio, 199. Cuarto, 408. Quinto, 558. Sexto premio, 836. Séptimo, 527. Octavo premio, 699. Noveno, 587. Y décimo premio fue para el número 056. Reiteramos, el primero, Quiniela de Córdoba, jugada anoche, a la cabeza para el número 7930. En Los Sueños Santa Rosa. Hasta aquí la información con los números, el juego y el azar, los números de las diferentes quinielas.

Bueno, y le vamos comentando que hoy va a haber un encuentro de motos, hoy, a partir de la hora 13, en el predio del ferrocarril. Se esperan muchísimos motoqueros, motos chicas y grandes, de todos los colores, de todas las marcas, de todas las cilindradas y de diferentes lugares del país. Una rodada importante de motos llega a nuestra localidad de Buchardo. Es la rodada Zona Sur, así la definen. Gran encuentro, gran de motos. Hoy a partir de la hora 13, va a haber esmerado servicio de cantina y estará al mando el servicio de cantina de la gente de la residencia Mi Hogar. Organiza Municipalidad de Buchardo. Cualquier información, vamos a dar el número de teléfono para que ustedes se puedan contactar: 3385-4482-82. Te esperamos, hoy a partir de la hora 13.

Bueno, bien, bueno, y les voy a ir comentando que mañana vamos a estar con el fútbol, mañana vamos a estar en cancha de Central Córdoba con el fútbol, y mañana vamos a estar con nuevo relator, mañana vamos a estar con Raúl Gavino Barzola, que se embarca nuevamente aquí en Ranquel Estéreo, y bueno, comienza la era también junto a Juan Domingo de Raúl Gavino Barzola. Mañana desde, ya le vamos a decir y confirmar horarios, porque todavía no hemos mirado bien los horarios de los partidos para mañana, pero le vamos comentando que mañana estaremos con entonces Central Córdoba, Jorge Newbery, con los relatos del Pibe Gol de Raúl Gavino Barzola.

Bueno, bien, en la continuidad del programa vamos a escuchar una versión que nos pedían recién, dice Ignacio Buscame, un chamamé y un carnaval. Y yo, como buscando un chamamé, digo, ¿qué un chamamé y un carnaval? Y tenemos que esperar para febrero del año próximo, digo yo. Y estaba anotando y me golpeaba la cabeza así en forma metafórica, ¿no? Contra la pared y digo, contra el micrófono, mejor dicho, porque lo tengo acá enfrente. Y digo, y no sé qué le voy a pasar. Claro, el tema se llama un chamamé y un carnaval, así que bueno. Bueno, le vamos a dedicar este tema para el amigo, que amigo, amiga, no sé, que nos mandaba este mensaje. Creo que es una amiga, ¿no? Pero bueno, creo, no dejaron allí su nombre. Y luego vamos a escuchar a Raúl Palma. Se lo vamos a enviar para Gustavo, que nos pedía un tema cualquiera de Raúl Palma. Dice que hace mucho no escucho. ¿Cómo no? Gustavo, que vive aquí entre Bunge y Gondra, ¿eh? Bueno, para ellos entonces, sonando la música seleccionada.

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Por eso le dedico esta aventura de una vida de sueños sin herencias, porque sé que soy Salta en mi conciencia y es ella la que me habla de ternura, porque mi lengua goza su dulzura y mi canto se bebe su paisaje. 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

Bueno, mañana la transmisión deportiva comienza a la hora 14:45. El partido comienza a la hora 15:30. Nosotros vamos a estar desde la hora 14:45 con Central Córdoba, Jorge Newry, con los relatos de Raúl Gavino Barzola. Ya le vamos a dedicar un temita a Zuni cuando cambiemos el ritmo de la mañana, dentro de un rato nada más. Le vamos a dedicar algo de linda música que nos ha pedido, ¿eh? Bueno, ahí vemos que nos ha enviado un mensaje bombón, se ha levantado. Con razón que hace tanto frío, ¿eh? Ah, mentira, bombón, mentira, mentira. ¿Por qué son así? ¿Me das letra? Acá me dan letra y dice, no, hace frío, que hincha River, qué sé yo, hace frío. No, no, no sea malo, no sea. ¿Por qué eso así con el Bombi? Es un amigo el Bombi. ¿Cómo anda, Bombi? ¿Todo bien? Está frío, está fría la mañana. Tomaste algo calentito, Bombi, un matecito calentito, No queda otra, hermano. Bueno, mucha gente conectada aquí a la radio. Estamos viendo en el... un poco es el cuenta vuelta, ¿vio? Del auto. Bueno, esto es así también, ¿eh? Las aplicaciones hoy están a la orden del día. Te cuentan la cantidad de gente que está sintonizando la radio y cuántas radios hay encendidas, ¿no? Y hay un montonazo, impresionante la cantidad. Gracias, queridos amigos, por escuchar la radio, por sintonizar esta frecuencia y bueno, y obviamente hacer honor también al programa, Sábados en Familia. Bueno, tenemos un tema pedido por acá, algo del dúo Coplanacu me piden. Si lo podemos escuchar, bueno, se dedica a Jorgito, dice, no sé cuál Jorgito, tengo un montón de Jorgitos acá, Jorgito Saco, Jorgito Sosa, un montón de Jorges, bueno, dedicáselo a Jorgito, estamos escuchando la radio, dice, gracias Ignacio. Bueno, vamos en búsqueda del dúo Coplanacu, Peteco Carabajal, Rally Barrio Nuevo, todos estos grandes artistas del folclore, aquí entonces para dejarnos la olvidada.

sábado 5 de septiembre. Si recién se engancha con la radio, se perdió un montón de cosas. Va a haber un encuentro de motos, un encuentro de motoqueros, de motos de todas las cilindradas, impresionante el colorido que vamos a tener, el rugido de los vehículos que van a pasar por aquí por Buchardo, más o menos a la hora 13, rodada zona sur. Hoy a partir de la hora 13 organiza la Municipalidad de Buchardo. Bueno, van a transitar por aquí por las arterias de nuestra localidad y se van a detener allí en un lugar determinado enfrente de la estación de servicio YPF por ahí, de manera que ese lugar va a estar cortado, van a cortar algunas arterias, algunas calles de nuestra localidad en virtud para agilizar el trámite y el estacionamiento de los vehículos. Se esperan muchísimas motos, cercano a las 100 motos se esperan hoy entonces en la rodada sur, y van a trabajar en conjunto personal de tránsito y también policía de nuestra localidad, ¿no? Así que bueno, le vamos comentando, hoy a partir de la hora 13 y algo entonces llegarán todos los motoqueros aquí a nuestra localidad.

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Le hice una nota que ya va a salir en estos días, a salir acá por YouTube, y ellos llevaban unos paquetes y bueno, como agradecimiento me dejaron yerba. 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La Pionera se llama la yerba, así que ahí le agradecí a Gustavo y a Marcela, que es la pareja que pasó por aquí con un motorjón, obviamente, y bueno, y le hice una nota, se detuvo acá enfrente de mi casa y bueno, y acá estuvimos charlando largo y tendido. ¿Qué más te puedo llegar a decir? ¿Viste los videos en YouTube? ¿Te fuiste al canal de YouTube de Ignacio Arruti? Bueno, allí están los videos del viaje hacia el impenetrable chaqueño, ahí los podés ver, si tenés tiempo hoy sábado, no sabés qué hacer, bueno, y querés ver, mientras escuchás el programa, querés ver cómo fue el itinerario del viaje, y si querés también suscribirte, es totalmente gratis, no te va a traer ninguna consecuencia, te suscribís al canal y me das una mano para seguir creando contenido. Hoy también vamos a ver si podemos hacer por allí una movida con la gente de las motos, para ver que es lindo, a la gente le gusta muy mucho todo eso, las motos, los autos antiguos, realmente que no es muy habitual verlo, ¿no? Porque van desapareciendo. Uno ve en las rutas el Parque Nacional Nuevo, el Parque Automotor Nuevo, y cuando veo, no sé, una estanciera, un vehículo de otra época, un Torino, por ejemplo, y así, un Falcon, ¿no? Qué lindo, ¿no? Y cuando se lo mantiene y se lo cuida y se le da amor realmente a ese fierro, ¿no? Que se lo trae nuevamente a la vida, ¿no? Es lindo, ¿no? Y las motos también es lo mismo, ¿no? Las motos trae también, porque cuando hay una muestra de motos, hay de todas las cilindradas, de todas las marcas, de las antiguas hasta las de ahora, y bueno, un parque de motos que obviamente se muestra, no es habitual, no es muy normal que digamos, ¿no? Se ve en la ruta y sorprendés muchas veces, ¿no? En Estados Unidos es muy normal, ¿no? De que, bueno, se muestren todos los fines de semana, en cada pueblo, en cada rinconcito, es medio normal. Bueno, y allí hay de todas clases de motos, ¿no? De paseo, de pero bueno, es otro, no, es decir, uno que consume muchas veces
YouTube, viajeros y entre otros lugares, se encuentra con todas estas novedades, ¿no? De los autos antiguos, bueno, y no, a la gente les gusta muy mucho, ¿no? Les gusta muy mucho, así que nada, los invito, ¿eh? Hoy, a partir de la hora 13, por las calles de la localidad, obviamente va a andar un mundo aparte de vehículos, llámese motos, rodadas.

Sur, aquí en Buchardo. Bueno, y atención, porque para el mes de noviembre, se viene preparando una serie de actos y acontecimientos importantes, porque se viene un cumple nuevo, el cumple de Buchardo, y eso es un motivo realmente sumamente importante, ¿no? Como para celebrarlo y, como decimos vulgarmente, tirar la casa por la ventana, ¿no? Así que, bueno, eso va a ser para el mes de noviembre. Seguramente hay ya quien está organizando todo esto. Algunas cositas me contaron por ahí, algunas perlitas, digamos así, pero las voy a dejar para más adelante, contarlas, y de lo que posiblemente se venga, ¿no? Para Buchardo, ¿no? Para Buchardo, para toda la región. 8 y 9 de noviembre, 8 y 9 de noviembre, ¿no? Octubre. Ah, claro. Bueno, pero ¿cómo pasa el tiempo? Impresionante, qué bárbaro, che. Impresionante lo que se pasa. Claro, lo que pasa es que estábamos en agosto y mirábamos, falta todavía. No falta nada. En un abrir y cerrar de ojos van pasando los días, los acontecimientos se van sucediendo. La gente que, bueno, está ligada a sus quehaceres, aquellos que tenemos chicos, obviamente que también estamos con una actividad bastante ajetreada, sucediéndose continuamente, porque la vida escolar es así, las actividades en casa son otras, y bueno, y todo ese tipo de acontecimientos, más las actividades propias de cada uno, y todo esto, y bueno, cuando queremos acordar, ya llegó el día siguiente, ¿no? Y así se van sucediendo los días. Los fines de semana vienen lindos ahora, ya vienen un poco más largos, ya los días están siendo un poco más largos. Aclara ya más temprano. 6:30 ya está aclarando, ¿no? Está aclarando. Y a la tarde también, ¿no? Los días son un poco más largos, eso quería decir, ¿no? Bueno, tenemos acá, a ver, tenemos. Bombón me pidió dos temas, de Saúl Huenchul. Vamos a compartir el primero, si les parece, un tema de Al Trotecito. Dice que se lo quiere dedicar para su cuñado. No sé si lo conocés, me decía hace un rato, Bombón, no sé si lo conocés a un tal Musinga. No, me hablaron mucho de él. Le digo, no lo conozco. No lo conozco. Y dice, ¿lo querés conocer? Y me gustaría hacer un reportaje. Como que no, viste, me hablaron muy bien de... Me hablaron de que es albañil, le digo. Sí, albañil de los buenos. Inclusive me dice, Bombón, hay un tema que le hicieron a Musinga, que se titula Albañil de los Buenos. Así que bueno, qué sé yo, no sé. En algún momento le digo, presentámelo. Ahora, presentámelo siempre y cuando no sea hincha de River, ¿eh? Me dice, no, este es hincha de Boca. Dice, pero no lo digas así, ¿eh? Sí, que hincha de Boca, mira Musinga, hincha de Boca. Bueno, no sé, qué sé yo. Si lo ven por ahí a Musinga, denle un abrazo, inclusive de parte mía, ¿eh? Un saludo de parte mía. El payador patagónico, el payador patagónico, que es Saúl Huenchul, así considerado, le va a dejar Al Trotecito de, bueno, tema de Bombi para su cuñado. De albañil a albañil, ¿eh? Vámonos.

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1: Sábados en Familia, mira vos, ¿dónde lo encontré al programa? Bueno, te voy a comentar una cosita, Nos vamos a despedir de este espacio dedicado al costumbrismo, dedicado a preservar lo nuestro, nuestras raíces, el folclore. Como siempre digo y afirmo que cada pueblo tiene su idiosincrasia, que de alguna manera puede concordar con el pueblo de al lado, las mismas costumbres estamos hablando, de eso se trata, pero hay regiones que van variando en cuanto al acontecer, ¿no?, y a las costumbres, porque hay algunas que son más turísticas que otras, más turísticas que otras, y todas son lindas y bellas. Tenemos un país realmente bendecido, ¿no?, desde el punto de vista que uno se lo quiera mirar, ¿no? Realmente muy pero muy lindo, ¿no? Y un pueblo que también es lindo, un pueblo en sí, el pueblo, la gente, con sus propias cosas, ¿no? Y los decidores, los cantores, los protagonistas de esta historia que tratamos de reflejar en este programa, lo dicen, cantan de acuerdo a su tonada, a su zona, desde el norte hacia el sur, desde el este hacia el oeste de nuestra geografía. De manera que tratamos de defender lo nuestro, de que se sigan escuchando estos temas, aquellos que alguna vez lo escucharon nuestros pasados, nuestros antepasados, nuestros padres, nuestros abuelos, y que, bueno, los reflejamos, los traemos para escucharlos todos aquí, ¿no? Y también escuchamos los nuevos protagonistas de esta historia, que los vemos subirse a los diferentes escenarios que se trazan en cada una de las regiones. Nosotros vamos a despedir este programa, este primer programa de septiembre, con Saúl Huenchuli, un tema que nos pedía ahí Alfredo Magallanes, para él en este caso, Saúl Huenchul, y de esta placa discográfica titulada Sin Testigo, allá por el Lote City. Nos vamos a la pausa y al regresar venimos cambiando el aire musical de la mañana.
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Seguimos transitando la mañana, 11, 9 minutos, nueve minutitos pasaron de las 11 de la mañana. ¿Qué vamos a hacer de comer, señora, señor, en el día de la fecha? A ver, dígame, cuénteme, qué de rico para hoy, Bueno, le leemos, el mensaje 3385-406263. Recién estábamos hablando con los amigos. Estábamos hablando de cosas que ya pasaron de moda o están pasando, ¿no? Así que, comentamos cosas que fueron pasando de moda y viste que ya no hay tantas carneadas tampoco, viste, que la gente dice, ha pasado mucho tiempo, no hacemos carneadas como antes, porque el colesterol, que hay algunos que igual, le dan a la carneada de cada año. Bueno, y estos fríos sirven para eso. Entramos a hablar de las cosas que van pasando de moda. Y algunas cuestiones que tienen que ver también con lo que está pasando últimamente a nivel mundial, ¿no? Con estos movimientos sísmicos y bueno, y estas cosas, Bueno, esto es lo que estábamos hablando con los amigos recién. Y eligiendo algún ritmo para la mañana. Y como no, ya se lo vamos a ir compartiendo también. Vamos a ir escuchando algo de música para la gente que va solicitando, Bueno, vamos a entrar en la información regional, si les parece, a las 11 y 11 de la mañana. Faltan poquitos días para la primavera, Dice, che, faltan poquitos días para la primavera y qué frío que hace. Bueno, sí, está frío, hay que cuidarse, No queda otra que una buena campera, bueno, algo que no pase frío, buen calzado, qué sé yo. Bueno, vamos con la información, la que va llegando a nuestra mesa de trabajo, los diferentes cables, violencia digital en Huinca. Secuestran celulares tras una denuncia por violación a la intimidad contra una expareja. La justicia local avanza en una causa por violencia digital luego de que la Fiscalía de Instrucción desestimara en primera instancia la presentación, en primera instancia la defensa de la víctima a cargo de la doctora Silvana Fernández. Presentó un recurso de oposición que fue receptado de manera favorable por el juez de control a cargo del doctor Claudio Mazzucchi. Con esta resolución se ordenó dar inicio formal a la investigación penal y ya se ejecutaron las primeras medidas de prueba, entre ellas el secuestro de dispositivos celulares. El caso inició a partir de la denuncia de una mujer contra su expareja por la presunta difusión no consentida de material digital íntimo, encuadrada bajo la figura de violación a la intimidad. Hasta el momento, el expediente no cuenta con carátula definitiva ni con persona formalmente imputada. Para la presentación de la oposición, la abogada de la denunciante se respaldó en el marco de la ley Olimpia, que es la ley 27.736, que incorporó la violencia digital a la ley 26.485 de protección integral a las mujeres, orientada a resguardar la dignidad, reputación e imagen de las mujeres en entornos virtuales. Al hacer lugar al planteo, el juez Mazzucchi fundamentó la apertura del proceso bajo la doctrina del Tratado Internacional de la Convención de Belén y la Normativa Nacional de Protección Integral. Asimismo, encuadró preventivamente los hechos en la figura del Código Penal referida a la violación de secretos agravada por el vínculo. Dejamos este tema atrás y vamos a otro más. Bueno, una familia de Parera chocó con dos carpinchos. Vamos a Banderaló, un auto con una familia de Parera de la provincia de La Pampa a bordo de su auto. Chocó contra dos carpinchos que cruzaban la ruta nacional 188 en las primeras horas de la noche, cerca del límite entre La Pampa y
provincia de Buenos Aires. Los animales murieron en el acto, mientras que los ocupantes del vehículo resultaron ilesos, aunque el rodado sufrió importantes daños en su parte frontal. Vamos con otra también información que nos está llegando en este momento. La información que proviene también de la región y que tiene que ver con... Todo tiene que ver con todo, Bueno, el Consejo Deliberante de Winca Renanco felicitó la iniciativa de los estudiantes del PIT, pero rechazó la creación del transporte escolar, Bueno, el Honorable Consejo Deliberante de Winca resolvió votar en forma negativa y por unanimidad el proyecto de ordenanza denominado Creación del Servicio de Movilidad Estudiantil Segura para el Programa PIT, la iniciativa que habla sobre movilidad. Se había sido formulada y presentada por los propios alumnos y el equipo docente de la institución el pasado 13 de agosto en el marco de la materia ciudadana y ciudadanía y participación, se llama la materia, para dar solución a sus dificultades de traslado hacia la escuela, ya que muchos de los alumnos residen en zonas periféricas. A través de una nota formal enviada a la comunidad educativa, el cuerpo legislativo rechazó por unanimidad entonces esta iniciativa. Dejamos atrás también esta información y también, bueno, es momento de ir comentándoles algunas cuestiones que tienen que ver con... Si usted se enganchó tarde, señora, con la radio, le digo que hoy va a haber una movida que tiene que ver con la rodada sur de motos. Va a estar aquí en la localidad de Buchardo y de alguna manera, bueno, usted va a ver pasar motos de diferentes cilindradas, motos de ahora, de antes, muchísimos pilotos que vienen, por supuesto, conduciendo sus vehículos de diferentes lugares del país. Hoy, a partir de la hora 13, aquí en nuestra localidad. Mañana vamos a estar con el fútbol desde la hora 14:45. Estaremos desde cancha de Central Córdoba por la quinta fecha de la Liga Regional de Fútbol de La Olaye con Central Córdoba Jorge Niubri. Central Córdoba que, bueno, está buscando obviamente sus primeros puntos. Y Jorge Niubri que, bueno, va para obtener esos tres preciados puntos para seguir, obviamente, con expectativa. Jorge Niubri que, bueno, ha ganado la semana próxima pasada. Ustedes lo vivió aquí con los relatos de Juan Domingo Ceruti. Mañana vamos a estar desde Central Córdoba con los relatos de Raúl Gavino Barzola.

0: Muy bien, la música sonando así de esta manera, compartíamos aquí por la radio, por supuesto por Ranquel Estéreo y en Sábados en Familia.
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Bueno, seguimos, seguimos, un vuelco de un utilitario en la ruta 35, otro cable que nos llega, fueron trasladados al hospital, el siniestro vial se registró el día jueves 3 de septiembre sobre la ruta nacional 35 a la altura del kilómetro 638 en jurisdicción de Vicuña Mackenna. Allí, según el informe, se trató del vuelco de un vehículo utilitario. Al arribar al lugar, el personal actuante evaluó la situación y constató que los dos ocupantes se encontraban fuera del rodado. Una mujer y un hombre, ambos mayores de edad, fueron inmovilizados, trasladados al hospital para recibir atención médica. La información que nos llega a esta hora de la mañana. Vamos a Del Campillo porque un joven de 19 años fue detenido el pasado sábado por desobediencia a la autoridad en el marco de un hecho de violencia de género, dice la información, e incumplimiento de restricciones de acercamiento recuperó la libertad en las últimas horas, nos dice el informe proveniente de la policía. El joven fue asistido por el doctor Luis Sánchez, deberá cumplir con ciertas pautas, según la información que proviene, deberá cumplir con el control en los próximos meses. Bueno, la Copa Córdoba, bueno, Nelson va a jugar frente a Toro de Moldes. Hoy se definió el rival de Nelson, Tomás Pey, el representante de la Liga Regional de Fútbol de General Roca, en la Córdoba Copa, así se llama. Será Toro de Moldes, que le ganó a Ateneo Vecinos por 2-1 y representará a la Liga de Río Cuarto. Será solo un partido y la localidad se va a definir por sorteo, dice la información.

Bueno, vamos a la Boulaye, nos llegan dos cables más, así que ya vamos a este. Se desbarató una banda familiar dedicada al delivery de cocaína. Cuatro detenidos tras una investigación de aproximadamente un mes, iniciada a partir de diversas llamadas al Centro de Denuncias Anónimas al 0800-888-8080, efectivo de la Fuerza Policial Antinarcotráfico, desarticularon una banda familiar dedicada a la venta de cocaína en Barrio Norte de La Boulaye. En el procedimiento fueron detenidas cuatro personas mayores de edad. Durante el operativo se allanaron dos domicilios ubicados en la calle Córdoba al 100 y Rodríguez Peña al 100, ambos señalados como puntos de venta. En total se secuestraron 309 dosis de cocaína y por un valor de 460 mil pesos. También 36 semillas de cannabis sativa, una balanza de precisión, tres motocicletas y elementos de interés para la causa. La banda estaba integrada por cuatro personas, entre ellas una pareja y dos primos. Utilizaba la modalidad de delivery para distribuir los estupefacientes. Finalmente, por disposición de la Fiscalía de Introducción de La Boulaye, cuya Secretaría de Lucha contra el Narcotráfico trabaja, las cuatro personas detenidas fueron trasladadas a la sede judicial e imputadas por infracción a la Ley Nacional de Estupefacientes.

0: Y media de la mañana pasadita, ¿qué nos importa el horario, qué nos importa el horario, qué estamos haciendo? Nos dice acá una milanesa con puré, nos dicen por acá en un mensajito, ahí doña Elena, bueno, doña Elena, cariñosamente, no se me enoje, bueno, también por acá dice filet de pescado, filet, mira, bueno. ¿Con qué nada? Filé de pescado, papas fritas, se ven ahí al fondo, ¿no? Unas papas fritas, bueno. Igual, lindo, ¿eh? Acá como es costumbre los días sábados con pizzas caseras, que se están elaborando en este momento. Está full ahí Bautista y bueno, y la demás familia. Estamos elaborando las pizzas caseras para tener, ¿no? Para tener, ¿eh? Bueno, ahí se comunicó el amigo José Álvarez, de los pagos de General Levalle, ¿no? Que me decía que quería escuchar un temita, ¿no? Quería escuchar un temita, creo, ¿no?
1: Hola, Ignacio, buen día. ¿Cómo anda, hermano?
0: ¿Cómo le va, mi amigo?
1: Espero que andes bien, que el grupo ande bien también, todos.
0: Un espectáculo el grupo.
1: Bueno... Acá está haciendo un día, se había arrancado lindo, pero ahora se está nublando, poniendo medio fresco el vientito.
0: Sí, acá
1: así
0: también.
1: Así que, bueno, esta noche tenemos la fiesta de los camioneros acá, así que habrá que ir a revolear la pata.
0: Mirá vos,
1: no
0: che.
1: La pata, mirá la vos. Pata.
0: Bueno.
1: Así que vamos a ver.
0: Disfruten si vamos, de la no cena, vamos. José.
1: Quedan invitados los camioneros de Buchardo, el que quiera venir.
0: Hay un montón de
1: baile. Así que.
0: Hay baile.
1: Si tenés el tema de qué locura.
0: Sí.
1: Tu nombre. Pasámelo, hermano. Se lo dedico para todos los amigos del grupo, todo. Un abrazo grande, Ignacio.
0: Abrazo, abrazo. Abrazo, adiós, adiós, mi amigo. Adiós, hasta la próxima. Va, adiós, adiós.
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0: Muy bien, la música sonando aquí en la mañana de Sábados en Familia. Escuchamos nada más y nada menos que uno de los temitas de Qué Locura, lo compartimos aquí en la radio.
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0: Bueno, al término de este programa se viene Viajero Frecuente Radio. Viajero Frecuente Radio con nuestra compañera de micrófono y ruta, Gaby Jatón. Gaby Jatón, que hoy, bueno, tiene el programa número, ya te digo bien, ¿qué número de programa tiene Gaby? Pero creo que es el programa 532, si no me equivoco, Me había dicho más temprano, Bueno, a las 8 de la mañana nos contactamos con Gaby, estábamos ahí charlando y me contaba sobre el programa del día de la fecha, ¿no? De qué se trata, y bueno, el diario de ruta que viaja por diferentes lugares buscando las huellas de la masonería y bueno, y encontró mucho más de lo esperado, me contaba Gaby. Más allá de lo que el mapa traza, por ejemplo, en Juan José Castelli, en Chaco, que nosotros conocemos, Juan José Castelli, estamos de paso, el turismo de Juan José Castelli le propone ver la puerta al impenetrable. ¿Sería un poco la puerta al impenetrable? Y yo siempre digo que sí, que es la puerta al impenetrable, ¿no? Yo siempre lo tengo como Miraflores, allí que es la puerta, pero bueno, me corregía, me decía, dice, ¿no te parece que es Juan José Castelli? Sí, puede ser más grande o más chico, pero yo conozco más a Miraflores que a Juan José Castelli, aunque Juan José Castelli es lindo, Bueno, ahí en Juan José Castelli hay un restaurante sin carta donde se cocina solo lo que la finca decide. No sé cómo se trata, pero bueno, me lo explicó así que quiero que ustedes lo escuchen hoy, ¿no? Y después me habló del turismo de naturaleza, ¿no? Que yo lo subrayo, que tiene que ver con la tendencia que crece en Argentina para conectar con parques nacionales, con fauna y con humedales, se llama, ¿no? Los lugares donde hay bañados, donde hay agua, donde se puede ver el río, bueno, todo ese tipo de cosas, fauna y humedales, que es muy lindo, ¿no? Argentina tiene una fauna y una diversidad en este tema, en este tema, y también sobre flora, que es muy diversa y es muy linda, ¿no? Bueno, y después todo lo que tiene que ver con el turismo comunitario. Allí Gaby va a charlar con Evelyn, que bueno, nos conecta con el viaje, con la artesanía, con las comunidades del norte. Bueno, es lindo, es muy lindo la propuesta que tiene Gaby para hoy, en lo que habla de inspiraciones, de viajeros que inspiran. Hoy va a hablar con Rodri Gálvez, que cuenta cómo es convivir con distintas culturas y la delgada línea entre ser turista o viajero. Cuando uno viaja mucho, ¿qué es, turista o es viajero? Bueno, hay que definirlo. Y bueno, un programón, me contaba de otras cosas, de otras cuestiones que se van a plantear en el programa. Así que, bueno, programa número 532 que llega al término de este programa, al término de Sábados en Familia.

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Muy bien, para Zuni que está escuchando la radio y también para Chacho, para Diamara y para Paola, el ritmo lindo de los fanáticos del ritmo.

0: Bueno, muy bien, ¿eh? Así se iba entonces este ritmo contagioso que escuchábamos en esta mañana, nada más y nada menos que los fanáticos del ritmo. Tenemos cumpleaños, ¿eh? Tenemos cumpleaños.
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0: Muy bien, y hoy está celebrando su cumpleaños el Lunay Magallanes. Quieren enviarle saludos de parte de toda la familia, hermanos, papá, mamá, todos los amigos. Todos quieren enviarles saludos, amigos y amigas, todo el mundo le envía saludos de aquí también desde la radio.
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0: Muy bien, y le vamos a dedicar un temita, ¿eh? Ahí me pedían algo de la Joaquín, ¿cómo no? Ya está sonando así de esta manera, ¿eh? ¡Feliz cumpleaños!
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0: Tania celebró su cumpleaños este primero de septiembre. Según la información que proviene de parte de la familia, dice que este primero de septiembre celebró cumpleaños la familia. Hay quien enviarle saludos de parte de toda la familia. Tania Castillo, ¿no? Exacto. Bueno, quieren enviarle saludos entonces de parte de sus hermanos, de parte de papá, mamá, de parte de toda la fría, de todos los amigos, de la gente que la quiere y bueno, que lo pase muy bien, que lo está pasando muy bien inclusive. Bueno, así que, y le vamos a dedicar algo de Tini, espero que le guste y bueno, así suena, ¿eh?
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0: Muy bien, la música sonando así de esta manera, lo compartíamos aquí en la radio a la hora 12:24.
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0: Ya nos despedimos, nos vamos a despedir con un tema del bombazo de Simón.
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0: Ya se viene el momento nada más, se viene ¿quién? Gaby Jatón con Viajero Frecuente Radio, por Ranquel Estéreo.

Bueno, muy bien, muchísimas gracias por haber compartido este programa. Me pedía allí Luciana que le dedicara un temita de El Bombazo de Simón, ¿cómo no? Vamos a compartir un temita del Bombazo de Simón. Nosotros nos vamos a volver a encontrar el próximo día sábado. Reiteramos que, bueno, mañana vamos a estar con el fútbol desde la hora 14:45, 3 menos cuarto de la tarde, para ser más explícito, más vulgar. 3 menos cuarto de la tarde estaremos con el fútbol, con Central Córdoba, Jorge Newry de Buchardo, con los relatos de Raúl Gavino Barzola. Y el próximo sábado estaremos desde la hora... Bueno, termina la pauta comercial a las 9:15, 9:20 de la mañana y estamos nosotros hasta la hora 12:30. Muchísimas gracias. Será hasta entonces.

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Hola, hola, hola. ¿Listos para viajar a través de las palabras? Seguro que sí. Entonces, bienvenidos a Viajero Frecuente. Soy Gaby Jatón y como siempre en la edición está Genaro Cabezas, que durante estas dos horas vamos justamente a viajar por Argentina, conocer el mundo también con historias, lugares, curiosidades. Mucho, mucho, mucho, mucho. En este primer bloque vamos a estar hablando de por qué viajamos. Muchas veces viajamos para conocer un paisaje, una fiesta, pero hay algo más que me pasó este fin de semana. Se los voy a estar contando en mi diario de ruta. Fui a Zenón Pereira. No, terrible lugar. Después les voy a estar contando por qué me encantó. Después, en esta nueva sección que inauguramos la semana pasada, más allá del mapa, nos vamos para la provincia de Chaco, allí en las puertas del Impenetrable, a conocer Ana, un restaurante donde hay algo muy particular, ¿eh? Y lo van a conocer, la verdad que es otro, ahí lo tengo en la lista porque quiero ir a conocerlo. Después vamos en la parte de noticias, vamos a hablar de una tendencia que está muy creciente en Argentina y es el turismo de naturaleza, porque también esto de por qué viajamos es uno de los grandes motivos. Como siempre, también el país que festeja porque septiembre llegó con una agenda cargadísima de fiestas, sabores, tradiciones, música y encuentro, y yo se los voy a estar contando absolutamente a todos. En el segundo bloque vamos a cambiar el paisaje y también

0: en la manera de viajar, porque nos vamos para el norte argentino a conocer a Evelyn de Cusi Turismo. Ella coordina experiencias de turismo comunitario y la verdad que me encantó, tiene mucho para aportar y también para hacernos cambiar un poquito la manera de viajar o probar esta manera de viajar también, ¿eh? No por qué cambiarla. Y después en el segunda parte del programa nos vamos más lejos todavía con Rodri Gálvez. Él es un viajero cordobés que recorre el mundo, pero no se conforma con conocer lugares. Él busca conocer cómo vive la gente, las costumbres, los credos, busca maneras de relacionarse y lo va contando en sus documentales que son geniales, ¿eh? Rodri Gálvez Film, así lo encuentran en las redes sociales. Pero además de todo esto, tengo una muy, pero muy buena noticia, porque después de muchísimos intentos, notas, peleas, recuperaciones fallidas, casi una novela, ya no tenía sentido seguir estirando, así que tenemos número de WhatsApp nuevo, así que papel y lápiz, agenda en mano, un mensajito de WhatsApp para guardarte el número. No sé cómo es que vos vas guardando. Yo me mando un mensaje a mi propio grupo y ahí es donde guardo los números nuevos. 3-400-52-70-46. 3-400-52-70-46. Ese es el nuevo número de WhatsApp. Por allí nos pueden encontrar, podemos seguir charlando y retomar esa conversación que dejamos hace unos meses. Y obviamente también por nuestras redes sociales, Viajero Frecuente Radio, así estamos. Así que ahora, dicho todo esto, prepárate el mate, un cafecito quizás, ponete cómodo, preparar una picada o sentarte al sol, no sé dónde te esté encontrando en este momento. Nosotros ya empezamos este Viajero Frecuente número 532.
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Y empezamos como siempre con mi diario de ruta y esta semana lo titulé Cuando la curiosidad es el motivo del viaje. ¿Por qué viajamos? Para conocer lugares, culturas, paisajes, para probar una gastronomía diferente, para ir a una fiesta, para descansar. Son respuestas bastante obvias. Pero, ¿qué pasa cuando la curiosidad es el motivo del viaje? Esto fue lo que me pasó este fin de semana. Hacía años que tenía ganas de conocer Zenón Pereira y creo que fue una de las primeras notas que hice cuando empezó Viajero Frecuente. Y hace poco tiempo también volvimos a hablar de este pueblo porque fue seleccionado para competir para ser uno de los pueblos más lindos del mundo. Pero esta vez había algo puntual que me llevaba hasta allí y era la masonería. Me intrigaba esa historia, los símbolos que aparecen en las construcciones, todo eso que durante tantos años estuvo ahí a la vista, pero que nadie parecía haber interpretado. Y la curiosidad pudo más. Así que fui. Y la verdad que la experiencia estuvo muchísimo más allá de mis expectativas. Porque este es un pueblo que te invita a caminarlo, a mirar, a levantar la vista, a detenerte frente a una fachada. Hay cartelería que te va llevando por la historia y hagas la visita guiada o simplemente recorras sus calles, terminás casi como en una búsqueda de tesoro, tratando de descubrir qué hay detrás de cada detalle. El ojo que todo lo ve, la escuadra, el compás, las columnas del Templo de Salomón, los tres escalones vinculados a la libertad, la igualdad y la fraternidad. Y entonces una fachada deja de ser solamente una fachada. Una calle deja de ser solamente una calle, porque cuanto más mirás, más preguntas te aparecen. Y hay algo de esta historia que me resulta fascinante. Resulta que hasta hace no tantos años el pueblo no sabía de esto. Allá por el 2010, 2011 más o menos, Adriana Gieco, que estaba vinculada con el turismo local, viajó a Santa Fe con fotografías y algunas propuestas para desarrollar turismo rural. Y allí, casi por casualidad, las vio un arquitecto italiano.

0: Serrano, especialista en recuperación de edificios antiguos, y creo me contaron algo que era también maestro masón, y fue él quien dijo algo que terminó abriendo un cofre enorme. Acá había masones. Y Adriana volvió al pueblo con una historia por descubrir. Y a partir de ahí comenzaron las investigaciones, la recopilación de documentación y la reconstrucción de la historia. Un trabajo en el que participaron muchos vecinos. Y me encanta pensar en lo curioso que es eso. Porque las casas siempre habían estado ahí. Las calles siempre habían estado ahí. Los símbolos siempre habían estado ahí. Y lo que cambió fue la mirada. Y cuando empezás a caminar, aparecen detalles que antes quizás pasaban completamente desapercibidos. Por ejemplo, llegás a un restaurante que se llama Grado 33. Y claro, te preguntás, ¿por qué? El nombre no es casual. Está relacionado con la masonería y con Don Zenón Pereira, fundador del pueblo, a quien la historia local lo vincula con el grado 33, el máximo grado dentro de la masonería. Después están las calles. Si caminas por el pueblo, vas a notar enseguida que no muchas siguen la típica cuadrícula. Hay diagonales, muchas diagonales. Y otra vez aparece la pregunta, ¿por qué? El trazado original, escuchen, tiene 33 calles dispuestas en un ángulo de 33 grados como parte de ese simbolismo relacionado con la masonería. Es increíble. Entonces empezás a entender que incluso la forma de caminar el pueblo tiene una historia detrás. Y hay otra cosa que me llamó muchísimo la atención, las construcciones. Muchas conservaron sus fachadas originales a pesar de que las propiedades fueron vendiéndose y cambiando de manos. Se estudiaron las casas, se reconstruyó quienes fueron los primeros propietarios y se pidió permiso a quienes hoy viven allí para poder mostrar ese patrimonio. Y eso permite que, mientras caminas, tengas la sensación de estar mirando un pedacito de aquel pueblo de fines del siglo XIX. Por eso me gustó tanto esta visita, porque yo llegué buscando respuestas sobre la masonería y terminé descubriendo mucho más. Descubrí que hay lugares que no necesitan grandes paisajes para sorprenderte. A veces alcanza con caminar despacio, mirar una esquina, levantar la vista, preguntarte por qué una calle está trazada de determinada manera, por qué un restaurante se llama como se llama. ¿Qué significa ese símbolo que aparece en una fachada? Y de repente estás viajando de otra manera. La curiosidad me llevó hasta un pueblo de 2.000 habitantes y me encantó la experiencia. Esta vez viajé porque quería saber y terminé descubriendo que la curiosidad también puede ser un excelente motivo para viajar. Porque cuando uno viaja buscando una respuesta, muchas veces vuelve con muchas más preguntas. Y eso para mí también es viajar. Y si alguna vez viajaste porque necesitabas encontrar una respuesta, descubrir una historia o simplemente porque algo te daba mucha curiosidad, quiero que me lo cuentes. Ahora tenemos WhatsApp 3-400-52-70-46 más 549 si no estás en la Argentina. 3-400-52-70-46. Nos encanta leerlos y desde la próxima semana algunas de estas historias van a empezar a salir al aire.
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llega más allá del mapa y es una sección que tenemos en Viajero para descubrir esas historias, esos lugares, esas curiosidades que aparecen cuando uno se anima a mirar un poquito más allá. Y hoy la historia nos lleva a Juan José Castelli en la provincia de Chaco, una de las puertas de entrada del Impenetrable. Y ahí, en la zona rural, dentro de una finca familiar, hay un restaurante que se llama Ana. Su creadora es Alina Ruiz. Y quizás lo primero que hay que saber de Alina es que ella nació allí. Creció en la finca Don Miguel, rodeada de animales, de huerta, de cultivos, de monte. El restaurante lleva el nombre de su abuela, Ana, que junto a Don Miguel, un inmigrante checoslovaco, construyó su vida en ese lugar. Y hay una frase de Alina que me gusta mucho porque explica de dónde nace todo esto. Ella dice, yo nací rodeada de esto, mamé esto. Y se nota, porque en Ana la cocina no empieza en la cocina, empieza en la tierra. La finca tiene huerta, animales, ordeñe, un apiario y monte nativo. Y acá aparece algo que puede parecer extraño para quienes estamos acostumbrados.

0: huerta, animales, ordeñe, un apiario y monte nativo. Y acá aparece algo que puede parecer extraño para quienes estamos acostumbrados a mirar una carta antes de sentarnos a comer, antes de pedir. Ana no tiene carta. La finca decide qué se come. Si hay determinados productos en la huerta, se cocina con ellos. Si hay cabrito, habrá cabrito. Si algo no está disponible, simplemente no aparece. La lógica es simple. Primero está la tierra, después se mira qué se ofrece y recién entonces aparece el plato. Por eso Alina habla de cocinar el territorio. Y para mí esa es una manera preciosa de entender el viaje. Muchas veces viajamos buscando comida típica, buscando ese plato que representa el lugar. Pero en Ana la propuesta va un poco más allá. No se trata solamente de cocinar comida chaqueña. Se trata de entender de dónde viene, de recuperar técnicas, saberes de las comunidades criollas, Guam y Huichí, de conocer los productos del monte, de aprovechar lo que ofrece la finca y de transformar todo eso en una cocina propia. Una cocina donde la tradición no está congelada, está viva. Ahí la sustentabilidad deja de ser la palabra de moda y se convierte en una forma de cocinar. Pero hay otra parte de esta historia que me encanta. Es que Ana no empezó siendo el restaurante conocido que soy. Cuando Alina decidió volver a Castelli en 2009, empezó de una manera casi artesanal. Ella venía de Buenos Aires, donde había estudiado cocina y sommelier, y tenía una idea bastante particular: abrir un restaurante en el campo de sus abuelos, a puertas cerradas, con una única mesa y sin que los comensales supieran exactamente qué iban a comer. Para conseguir clientes, armó un álbum con fotos de algunas copas, un decanter y platos que había comprado con mucho esfuerzo. Y salió a contar su proyecto casa por casa. Durante un tiempo incluso viajaba desde Buenos Aires. Cuando conseguía comensales, se tomaba un colectivo hasta Castelli, cocinaba, recibía a los visitantes y después se volvía. Hasta que finalmente pudo instalarse en su tierra y hacer crecer Ana. Hoy ese pequeño restaurante acaba de recibir uno de los reconocimientos más importantes de la gastronomía argentina. Ganó el Prix Barón B, edición Cuisine 2026. Pero curiosamente, creo que el premio no es lo más importante de esta historia. Porque Alina no creó a Ana para ganar un premio. Lo creó porque ese es su lugar. Y hay una frase suya que lo explica todo. No podría sostener Ana en otro lado. Porque Ana, sin este monte, no es Ana. Y quizás ahí esté también una de las mejores maneras de entender lo que significa viajar. Que un destino no es solamente lo que vemos, también es lo que comemos, lo que producen sus tierras, lo que saben sus habitantes, las historias que transmiten de una generación a otra. Y las personas que deciden quedarse, cuidar ese lugar y convertirlo en una experiencia para quienes llegamos desde afuera. Hay lugares que aparecen en el mapa y hay otros que recién aparecen cuando uno se anima a ir un poco más allá.
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0: Por ejemplo, el Parque Nacional Iguazú recibió a más de 160.000 visitantes durante julio. Qué bueno, me encanta. En Corrientes, los esteros de Liberá tuvieron picos de 80% de ocupación. En la Patagonia, el corredor de la Ruta 40, los Siete Lagos con Bariloche, San Martín de los Andes y Villa Langostura fueron centros turísticos con la mayor ocupación hotelera, un promedio del 90%. Buscando nieve también, ¿no? Esos destinos. Pero hay algo más. Cuando hablamos de turismo de naturaleza, muchas veces pensamos inmediatamente en Patagonia, porque tiene muchísimo, a ver, temporada de ballenas también. Pero el norte también está creciendo en este tipo de experiencias. Chaco y Formosa, mirá, hoy recién hablábamos de eso, por ejemplo, aparecen entre los destinos que están ganando protagonismo para la observación de aves y avistajes de fauna. Y eso abre la posibilidad enorme para quienes disfrutamos de viajar buscando experiencias diferentes. El año pasado fui al Impenetrable, espectacular. Hay algo también que muestran los datos, y es que cada vez tiene más sentido pensar los viajes combinando destinos. Por ejemplo, el informe del Observatorio Argentino de Turismo señala que durante estas vacaciones muchos viajeros combinaron más de un destino y la estadía promedio fue de 4 días y medio. Es decir, quizás ya no están simplemente pensando me voy una semana a tal lugar, sino que pensando en un recorrido, en 2 o 3 pueblos, un parque nacional, un área natural y todo lo que aparece en el camino. Esto que hablamos siempre, ¿no? De hacer travesía. Y para quienes nos gusta viajar por Argentina, es genial y una muy buena noticia. Significa que todavía tenemos muchísimo territorio por descubrir. Bosques, lagos en el sur, humedales en el litoral, yungas en el norte y parques en Cuyo. Desde los grandes destinos que ya conocemos hasta los lugares donde todavía no hay multitudes y donde muchas veces el encuentro con la naturaleza es justamente el atractivo principal. Quizás también haya una enseñanza en estos números. El turismo de naturaleza no solamente es ir a mirar un paisaje, es la oportunidad para conocer territorios, comunidades, emprendimientos y formas de vida que muchas veces están lejos de los circuitos turísticos tradicionales. Y cuando viajamos de esta manera, el destino deja de ser solamente una foto para convertirse en una experiencia. Así que, si todavía estás pensando dónde hacer una próxima escapada, quizás la pregunta no solamente sea ¿a dónde quiero ir?, sino ¿qué naturaleza quiero conocer? Argentina tiene montañas, bosques, selva, humedales, esteros, lagos, ríos, desiertos. Enorme la diversidad de fauna que tiene también. Y los números parecen estar diciendo que cada vez somos más los que queremos salir a buscarla. 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Y si alguna vez te preguntaste quién está detrás de nuestra web para que cada vez haya más contenido y esté mucho más amigable y la puedas entender bien, María Seo, que tiene una paciencia infinita para ayudarnos con el posicionamiento web. mariaseo.com.
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Y después de esta historia de cocina que empieza en la tierra, seguimos hablando justamente de eso, de territorios, de naturaleza y de una forma de viajar que cada vez aparece a interesarnos mucho más. Hay una diferencia entre visitar un lugar y salir a encontrarnos con lo que ese lugar tiene para mostrarnos. Los números de las últimas vacaciones de invierno muestran que el turismo de naturaleza sigue ganando viajeros. Durante el receso invernal, 4.6 millones de personas viajaron por el país, un 5.9% más que las vacaciones de invierno del año pasado, bien ahí. Pero hay otro dato que nos interesa especialmente. Las áreas naturales vinculadas a los principales destinos turísticos registraron en promedio un aumento del 6% en sus ingresos. Los parques nacionales aparecen así como uno de los grandes motores del turismo de naturaleza en Argentina. Y cuando miramos los destinos, aparecen algunos números que muestran muy bien esa tendencia. En Misiones, por

0: Llegamos al país festeja porque este país de norte a sur, litoral, cordillera, sabe cuando quiere festejar, festeja como pocos. Y en las próximas semanas tenemos una agenda cargadísima. Arrancamos el fin de semana del 11 al 13 de septiembre con la Fiesta Nacional de la Empanada en Faymayá, en provincia de Tucumán. En Salta capital, la Feria del Milagro reúne artesanos y gastronómicos en el Parque San Martín. Y en La Paz, Entre Ríos, llega la Fiesta Provincial del Dorado Entrerriano. Vamos a tener nota con la gente de La Paz. Una cita especialmente interesante para quienes disfrutan de la pesca deportiva. También en Entre Ríos, Rosario del Tala celebra la Fiesta del Microemprendedor Artesanal. Para quienes en Dairo tiene la Fiesta del Cordero. Y en Mercedes, Buenos Aires, llega una de esas fiestas que ya tienen nombre propio, la Fiesta Nacional del Salamé Quintero. En San Vicente, Santa Fe, la protagonista es la Fiesta Nacional de la Cosechadora. Y en Santa Rosa de Calamuchita, en provincia de Córdoba, se celebra el motoencuentro con su aniversario número 20. El sábado 12 de septiembre, Perico Jujuy tiene el frutillazo. Y en Yala, también en Jujuy, folclore con el Festival de la Cabeza Guateada. ¡Uy, qué rico! En la Carolina San Luis hay encuentro folclórico. Y en Reconquista Santa Fe recibe la pesca variada embarcada para niños. ¡Wow, qué lindo! En Colonia Ensayo, en Entre Ríos, se celebra la Fiesta del Vino y la Empanada. Todo gastronómico, ¿eh? El 12 y 13 de septiembre, Kitilipi, en provincia de Chaco, nos espera con la Fiesta Nacional del Arte Indígena. Y en Colonia Italiana, provincia de Córdoba, el protagonista es el mate, con el Festival Nacional del Mate. La Carlota, también en Córdoba, celebra la Fiesta del Productor Agropecuario. Y Esperanza Santa Fe, la Fiesta Nacional de la Agricultura. En Coronel Domínguez, también en provincia de Santa Fe, la Fiesta Provincial de las Legumbres. ¿Cómo vamos a hacer? Nos tenemos que multiplicar. En Buenos Aires tenemos el asado criollo en Moquegua, el buñuelo navarrense en Navarro y la fiesta en homenaje al caballo en Vedia. El domingo, recién estamos domingo 13 de septiembre, en Villa Cañas, diría Mirta y se pondría de pie, en Santa Fe, la protagonista es la empanada de hojaldre. En Rawson, Buenos Aires, la fiesta provincial del alfajor artesanal. En Ascuénaga, la fiesta de la galleta de campo. Y en Entre Ríos, en San Benito y Ser Lonar, festejan el Día del Agricultor. En Gaipan, provincia de Chubut, llega la fiesta de la tropicha, el cencerro. Y seguimos el fin de semana del 18 al 20 de septiembre, ya allí terminando el invierno. Diciéndole adiós al invierno, Tafí Viejo en Tucumán celebra la Fiesta Nacional del Limón. En Hermoso Campo, en provincia de Chaco, muy cerquita donde están los merioritos, la Fiesta Provincial del Sorgo y la Cosecha Gruesa. En Urdán Pilleta, en provincia de Buenos Aires, recibe a viajeros porque está Urdán Pilleta Rodantes, un encuentro de rodanteros. En Salta Capital se estrena Bocado, un festival gastronómico con clases de cocina y mercado regional. El 19 y 20 en Laguna Blanca, en Formosa, se celebra la Fiesta Nacional del Pomelo. Piñalito Sur, en Misiones, también festeja, escuchen, la Fiesta del Mono Carayá Rojo. En Nuevo Torino, en Santa Fe, se celebra la Fiesta Provincial del Pollo. En Villa General Belgrano, Córdoba, se llena de flores con el Festival de la Lavanda. ¡Uy, qué lindo! Y en Neuquén Capital, atenti con esto, la Copa Davis llega por primera vez a la Patagonia. Uy, eventazo para los que están en el sur, ¿eh? Para cerrar el domingo 20, Trenel en La Pampa recibe la Fiesta Nacional del Asador Criollo. Villa Liza en Entre Ríos celebra la Fiesta del Inmigrante. Y en Olidén, en Provincia de Buenos Aires, está la Fiesta de la Galleta. Como siempre, para chequear horarios, lugares y todos los detalles antes de salir, estoy segura que con tremenda agenda, algo cerca de tu casa tiene que haber, estoy segura. La agenda completa la tienen en viajerofrecuente.com.ar. A partir de ahora vamos a empezar a subir la agenda de todo el mes. Así van armando con tiempo. www.viajerofrecuente.com.ar.
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3: Seguimos en Viajero Frecuente y recuerden que ahora sí tenemos todas nuestras vías de comunicación. WhatsApp 3400-527046, más 549 si no estás en Argentina. Las redes sociales Viajero Frecuente Radio, Instagram, Facebook, TikTok. Y también, si quieren volver a escuchar esta nota o todos los programas que venimos haciendo, en Spotify, Viajero Frecuente Radio, también lo mismo en YouTube. Cambiamos un poquito el tema, aunque en realidad no tanto, porque recién hace un ratito en el otro bloque hablábamos de fiestas, de comunidades, de tradiciones, y nos vamos a conocer una manera de viajar que pone todo esto en el centro. Una palabra que quizás escuchamos un poquito cada vez más seguido y es turismo comunitario. ¿Qué significa realmente? Bueno, para hablar de todo esto, la invitada de hoy es Evelyn. Ella es creadora de Cusi Turismo y se dedica a coordinar viajes vinculando artesanos, pequeños productores y comunidades con visitantes que quieren conocer un lugar desde lo auténtico. Una propuesta que no solamente busca mostrarnos un destino, sino que busca que podamos conocerlo desde adentro y dejar algo positivo cuando nos vamos. Esto es Lugares que Valen el Viaje. 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
3: Nos vamos para el norte de nuestro país, hermoso y precioso. Y como siempre decimos, siempre tratamos de buscarle la pata local a todo esto para apoyar a la gente que está en el lugar y que vive y que nació y por generaciones están en esos lugares. Porque además son los que nos cuentan la historia posta, la que te cuentan de ese rinconcito que nadie conoce, de la historia de ese plato que quizás lo preparaba su abuela o su bisabuela, y todo sabe mucho mejor cuando un local te lo cuenta. Bueno, hay una agencia que se dedica justamente a vincular estos proyectos junto con los a los turistas, ¿no? Mostrarles un poco a los turistas. Y la verdad que está haciendo un trabajo increíble, me encanta y por eso la contacté. Ella se llama Evelyn Cantero, su empresa se llama Cusi Turismo Comunitario y la tengo del otro lado de la pantalla. Hola Evelyn, gracias por tu tiempo y bienvenida a Viajero Frecuente.
4: Hola Gaby, ¿cómo estás? Buenas tardes.
3: Bueno.
4: Contenta de poder estar acá.
3: Bueno, la verdad que me encanta lo que haces, te lo decía fuera de aire también, me encanta esto de ir mostrando un poquitito este norte un poco más profundo, ¿no? Que lo que muestran a lo mejor las redes y todo eso. Contame bien de qué se trata Cusi Turismo.
4: Bueno, claramente en esta comunidad todos amamos viajar y conocer nuevos lugares, ¿no? Estamos acostumbrados a viajar, salir de casa, conocer, sacar la foto para las redes y regresar a origen. Uh-huh. Bueno, Cusi se presenta como una alternativa para salir un poco de esa estructura del viaje, ¿no? Rápidamente, no es casualidad, igual en un mundo donde todo va muy rápido, los viajes se presentan también como un espacio donde uno puede salirse de su rutina, pero con una lista de cosas que hacer, uh-huh. ¿no? Las vacaciones se vuelven una lista enorme uh-huh. de cosas que hacer. Incluso el tiempo de descanso lo tenemos que cronometrar, no podemos irnos mucho tiempo de descanso o de desconexión. Y bueno, después de haber viajado por Argentina y algunos lugares de Latinoamérica, habiendo conectado con comunidades rurales, locales e incluso comunidades originarias, pude notar otras formas de vida, otros ritmos y, en consecuencia, otra forma de viajar. Y es eso justamente el objetivo de Cusi, poder llevar todas estas cosmovisiones y estas formas de vida a la gente que quizás tiene poquito tiempo para viajar y no puede explorar por su cuenta todo esto. Es justamente acercar todas estas propuestas a los viajeros.
3: Claro, por ahí no es tampoco armar todo un itinerario a lo mejor de turismo comunitario, porque a lo mejor el turista o el viajero en ese momento no le interesa, pero sí como empezar a introducir también, ¿no? Ponerlo dentro de esta lista de cosas en este itinerario. Decir, uh-huh. bueno, a ver, voy para Jujuy, que es por ahí tu punto más fuerte, por donde empezaste a operar, y decir, bueno, a ver, espera, acá hay algo interesante, a ver, puedo tomar una clase de tejido, una clase de cocina, o puedo dormir uh-huh. en algún hospedaje con gente local, o puedo, digamos, y después seguir a lo mejor por los clásicos, vamos a suponer, ¿no es cierto? Pero ya empezar como a decir, yo siempre digo que después uno se enamora y ya el clásico queda a un costado, pero bueno, para empezar, ¿no?
4: Sí, bueno, sabemos que muchas veces viajar requiere un esfuerzo de no solamente separarse el tiempo, sino separarse el ahorro, para

0: conocer determinado espacio, entonces siempre hay una previa organización. Y justamente esta propuesta se adecúa a estos tiempos, ¿no? Los tiempos de quien se fue de escapadita al norte un fin de semana largo y hay un mito, ¿no? Al creer que el turismo comunitario es un turismo donde los tiempos son demasiado lentos o quizás donde uno no puede estar del todo cómodo y es mentira. Dentro de estas comunidades rurales, locales o incluso originarias con las que trabaja Cusi, hay mucho tiempo dedicado al capacitarse, al aprender a cómo servir a un turista que viene de un lugar extraño, distinto, que quizás espera determinados estándares de calidad. Entonces hay mucha capacitación para eso y porque también hay algo nato que tiene la gente nacida y criada en el norte, de la amabilidad y la generosidad, que eso obviamente no se trabaja, sino que simplemente es natural. Entonces la experiencia realmente termina siendo otra, no solamente para el viajero, sino también para quien recibe.
1: Sí, porque hay una simbiosis ahí, tal cual, tal cual.
0: Sí.
1: ¿Cuáles son las propuestas que tienen básicamente en Jujuy? Ahora estás en el impenetrable porque, bueno, se están expandiendo y la verdad que lo que están haciendo ahí, la gente de Rewilding empezó también un poco con todo eso ahí en el impenetrable y han hecho un trabajo espectacular. De hecho, ya en el camping te recibe gente o de la comunidad o bueno, de los parajes de ahí a cercanos y es hermoso porque después a la
0: Sí,
1: nochecita te pones
0: sí,
1: a charlar
0: sí.
1: con ellos y bueno, conoces un poco más. Pero
0: Sí, sí.
1: contame un poco qué es lo que ya está en funcionamiento, digamos, cuáles son las propuestas que tienen ustedes desde Cusi.
0: Bueno, con Cusi lo que hacemos es adecuarnos a una agenda cultural. En la industria del turismo estamos muy acostumbrados a hablar de estacionalidad, ¿no? Temporadas altas que luego decaen. Siempre digo que el turismo es una actividad que dentro de una economía crítica es lo primero que cae y lo último que se levanta. Entonces es difícil dedicarse 100% al turismo cuando la economía varía en general. En este caso, los viajes que proponemos son también con el fin de transmitir lo cultural, ¿sí? Obviamente dejando el impacto y el beneficio económico en la comunidad, pero también llevándose algo más que la foto, llevándose un compartir con la comunidad, el pasar un festejo. Entonces, proponemos viajes grupales dentro de esta agenda cultural para poder no solamente compartir, sino también dejar todo un recorrido cultural que se pueda aprovechar dado el contexto. Así que nuestro próximo viaje grupal, por ejemplo, es en noviembre, en el contexto del Día de las Almas, en la Quebrada de Humahuaca. Vamos a poder conocer, junto con referentes locales de comunidades originarias, el trasfondo del Día de las Almas, cómo se vive, qué representa, compartiendo no solamente el relato, sino también la práctica cultural del armar un altar, armar unos pancitos para recibir al alma que se acerca. Y bueno, no voy a spoilear tanto porque también la idea es que puedan hablar de estas prácticas las personas que corresponden, ¿no? También empezamos a cambiar el foco del paseo cultural o el paseo por el cual uno siempre llega y hace un mercado municipal, una plaza central, los lugares gratuitos, pero acompañados de gente local que vive y trabaja allí.
1: Me
0: Entonces,
1: encanta.
0: recorrer esos lugares que uno puede recorrer solo, sin necesidad de un guía, pero con un guía que nos cuente cómo es habitar ese lugar, cómo es trabajarlo, quién ha pasado por allí, cuánta historia tiene. Me parece interesante eso, poder también darle el espacio a quienes recorren y trabajan en ese lugar y lo viven distinto.
1: Sí, tal cual. Yo siempre digo que cuando uno empieza a interactuar con el local y a empaparse de la cultura, de la idiosincrasia del lugar, ya casi que los paisajes quedan de lado, ¿viste? Queda,
0: Totalmente.
1: es como que bueno, sí, pero se disfruta mucho más esa charla, ese esa enseñanza también, porque viste, por ahí te hablan, qué sé yo, vos mirás en el pronóstico, digo, ¿no? Mirás en el pronóstico y te dicen no va a llover, y te miran y te ven aquella nube y te dicen, aquella nube trae agua a las 5 de la tarde, y a las 5 de la tarde,
0: sí.
1: Amo esas cosas, ¿viste? Que solamente las tenés charlando con el local, no hay otra, no hay otra manera.
0: Sí, sí, bueno, siempre digo, ¿no? No hay mejor guía que una persona local para hablarnos de ese espacio, de ese territorio. Y bueno, en esta propuesta que estamos generando para noviembre, un poco es cambiar esos territorios gratuitos, ¿no? El espacio público que un turista puede recorrer por su cuenta, pero esta vez acompañado con gente local, gente que nos hable de cómo fue cambiando ese espacio a lo largo del tiempo, cómo se modificó quizás con la industria del turismo masivo, entre otras cosas también, quizás anécdotas más emocionales, todas las historias que hay detrás de una plaza pública, de un mercado municipal, ¿no? Esas cuestiones.
1: Es verdad.
0: Sí,
1: es
0: y bueno, verdad. Ahora estoy recorriendo y conociendo junto con distintas fundaciones también el Chaco, que tiene un montón de historias para contar, una riqueza enorme. Así que es increíble. El norte del país tiene mucha diversidad cultural y creo que Argentina todavía no llegó a conocerla. Y si bien tenemos también una riqueza natural increíble, al fin y al cabo con estas experiencias terminan siendo el escenario, el paisaje y la riqueza más grande, esos vínculos que se generan con estas experiencias.
1: Sí, quizás decir, bueno, un poco que la excusa sea ese cerro, ese monte, ¿no? Pero cuando... Sí. Llegás y te empezás a meter un poquitito más y empezás a desmenuzar un poquitito más todo lo que hay ahí, te volvés con una experiencia increíble. Hablabas del turismo masivo y vos tenés un posteo en Instagram que vamos a decirlo, que es CUSI con K punto turismo, de todos modos está ahí en pantalla escrito, y hablas un poquito de esto del turismo masivo, que está bueno también porque, bueno, la visibilidad trae gente, trae turistas, pero también está en nosotros, ¿no? En nuestra responsabilidad como viajeros, como turistas, en no caer en esto de afectar el medio ambiente o la cultura del lugar, sino apoyar o cuidar también un poco todo esto, ¿no?
0: Sí. Sí, sí, totalmente. Bueno, en esta fortuna que tuve de poder recorrer bastante el norte del país, se encuentra esto del desarrollo local a través del turismo. Pero nunca nos preguntamos qué tipo de turismo, qué tipo de turista va a llegar, a quién queremos recibir y quiénes van a gestionar esos negocios. Y muchas veces este tipo de turismo que creció a lo largo de los años, esta industria, dejó marginada a muchas de las comunidades locales y le terminó dando el espacio a gente que quizás no habitaba ese territorio o ni siquiera lo residía. Entonces, era generar una imagen turística un poco salida de lo que era realmente y transmitir una cultura distinta a la cultura del residente o del que habita el espacio todo el año. Entonces, al notar ese contraste, como profesional también decía, bueno, acá tiene que haber algo que los incluya a las comunidades, algo que sea lo primero que uno quiera llegar a conocer cuando llega al norte. No solamente el hospedaje para sentirse como en casa, ¿no? Bueno, puede existir ese tipo de perfil, pero también démosle lugar a las casas de familia, a los guías locales, como entender también que el turismo puede ser un factor de inclusión.
1: Claro.
0: Y no al revés.
1: Claro. Es verdad esto que vos decís. Y qué importante es tomar conciencia de esto cuando viajamos. Ahora, ¿cuáles serían las, entre comillas, buenas prácticas, digamos, de un turista? De yo siempre separo entre turista y viajero, pero uh-huh. Vamos por el turista, que me parece que es, porque el viajero ya la tiene clara. Me parece.
0: Sí.
1: Por lo menos yo hago esa separación. Pero, ¿cuáles serían las buenas prácticas de un turista cuando llega a un lugar o en el momento de reservar? ¿Cómo uh-huh. podría ser? Porque sin haber estigmatizar ni nada, digamos.
0: Claro.
1: Es por, bueno, porque la página web me ofrece esto y cliqueo acá. O porque la verdad que no me puse a pensar, porque bueno, si está ahí, imagino que es porque está todo, ya está todo controlado y está todo bien. O no sé uh-huh. si ese hotel de quién es, o quién se lleva los beneficios que yo me aloje en ese hotel, por ejemplo.
0: Claro, totalmente.
1: Digamos, sin necesidad de la mala intención ni nada de eso, sino desde el lugar de no conocer o de no estar empapado en el mundo del turismo, no tenés por qué saber esas condiciones. Entonces, como turista, quiero ir al norte y entro a una página X uh-huh. ¿Cómo hago como para... ¿Cuál sería mi buena práctica para decir, bueno, voy a tratar de buscar la manera de que este viaje sea sustentable también para quien me recibe?
0: Bueno, esta problemática que planteas es de las más comunes, ¿no? Porque
1: claro.
0: No es casualidad que las casas de familias, que son emprendimientos más pequeños, sean los últimos en aparecer en las búsquedas de Google,
1: claro.
0: por ejemplo. Entonces, va de la mano con todo este sistema turístico que ya está desarrollado y que quizás es cuestión de revisar un poquito más. Siempre digo, para recorrer el norte, muchas veces sí, está bueno, sobre todo cuando es temporada, reservar con tiempo, pero no es del todo necesario si uno viaja por fuera de temporada. Entonces,
1: claro.
0: Llegar, recorrer, consultar, es un buen inicio como para empezar a hacer base en una casa de familia, por ejemplo. Bueno, desde CUSI ofrecemos esto, ¿no? Como en itinerarios o consultoría para que vayan directamente a esos espacios.
1: Uh-huh. Así que felicitaciones por lo que haces. Te encontramos, ¿tenés web, página web?
0: Sí, es cusiturismo.com.
1: Ahí está, cusiturismo.com. En Instagram es cusi.turismo. Allí la encontré yo. Así que bueno, escríbanle y bueno, que Evel les va a armar un itinerario impresionante, que por ahora es la quebrada, pero bueno, como me estabas contando, se está ampliando ahora al impenetrable y seguramente otros destinos ahí del norte argentino.
0: Sí. Sí, la idea es poder expandir toda esta forma de viajar, todos estos viajes alternativos para todas las comunidades del norte también, así que acá estamos en Chaco recorriendo, conociendo, para después poder compartir en estos encuentros grupales y posiblemente itinerarios también.
1: Claro, sí, tal cual. Te mando un abrazo enorme.
0: Igual, uh-huh. igual para vos bueno. Y muchas gracias también, Gaby.
1: Bueno, chau.
0: Nos vemos.
1: Wow, qué lindo, ¿eh? Bueno, estábamos hablando con Evelyn Cantero. Ella es de CUSI Turismo Comunitario. La verdad que una propuesta increíble. Si vas al norte, metele un poquito, aunque sea, si no todo, pero bueno, un poquitito de algo local que te puedo asegurar que te va a cambiar totalmente la experiencia.
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Tercer bloque de Viajero Frecuente. Y saben que, bueno, estamos con nuevo WhatsApp. Se los voy a estar repitiendo a cada rato hasta que lo recuerden o lo anoten. 3-400-52-70-46. Estoy muy ansiosa de recibir mensajitos de ustedes, ¿eh? En Viajero Frecuente Radio nos encuentran en las redes sociales y en las plataformas para poder volver a escuchar estos programas y estas notas. Ahora vamos a cambiar completamente la escala porque estuvimos recorriendo Argentina en todos nuestros bloques y ahora nos vamos a recorrer el mundo, pero no de cualquier manera, porque el viajero de esta semana se llama Rodri Gálvez. Lo encuentran en las redes sociales como Rodri Gálvez Film y él viaja documentando lugares y especialmente documentando historias, cómo viven, qué creen, cómo comen, cómo se relacionan, sus tradiciones. Y lo interesante es que muchas veces no observa todo esto desde afuera, sino que se mete, convive, participa, intenta ser parte del entorno que está visitando. Esto es Viajeros que Inspiran, hoy Rodri Gálvez.

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0: Bloque viajero de esos que me gustan porque voy conociendo y nuevas historias, nuevos lugares para conocer a través de las historias de los viajeros, ¿no? Que siempre es tan lindo y siempre, como siempre decimos, que inspiran a viajar. De alguna u otra manera, algo te queda de todo el relato y vos decís, ah, bueno, yo también puedo ir por este lado. Hace unas semanas alguien me escribió por redes, me contó un poquitito de lo que estaba haciendo y dije, wow, es súper interesante porque me encanta la manera de relatar y su fotografía, como le decía recién, es maravillosa. Tengo del otro lado de la pantalla a Rodri Gálvez. Él es viajero, es documentalista, es cordobés. Volvió de una gira un poco, de viviendo un poco en el exterior, volvió a sus raíces, a su ciudad natal. Y ahora lo tengo del otro lado de la pantalla. Hola Rodri, gracias por tu tiempo. Y bienvenido a Viajero Frecuente.
1: Hola Gaby, muchas gracias, gracias por tenerme de nuevo, así que contento de charlar un rato acá.
0: Bueno, a ver, yo siempre empiezo con la misma pregunta porque me parece que es la raíz, ¿no?, de todo, y es, ¿cómo nace ese bichito viajero? ¿Cómo crece en vos? ¿Viene de familia? ¿Nació de motus propio? ¿Cómo apareció?
1: Y... para ser sincero, tuve la suerte de nacer en una familia que viajó bastante. Mira, desde chico ya. Siempre me tocó poder vacacionar, digamos, en el verano, en el invierno, y siempre iba a algún lugar, así que ya desde chico es que tuve la suerte de poder viajar. Pero creo que fue siempre algo muy genuino, siempre fui muy curioso y siempre busqué salir un poco del tapercito en el que crecemos.

0: A veces y me da curiosidad otros lugares, conocer otras culturas, conocer otra gente, otro idioma, como que siempre estuve esa intriga por romper un poco lo cotidiano, por así decirte, que es lo que a mí a veces me aburre cuando la vida es todo así igual mucho tiempo. Entonces supongo que eso me llevó a querer viajar, porque viajar es literalmente es romper lo cotidiano al 100%. Entonces creo que viene de ahí,
1: Claro.
0: de romper con eso.
1: Cuando eras chico, ¿también eras de romper los esquemas? Ponele, qué sé yo, no sé. Bueno, vivís en una provincia que a 15 kilómetros seguro que tenés algo súper espectacular, porque bueno, a ver, provincia de Córdoba no falla, es un clásico que no falla y siempre hay algo nuevo para conocer. Pero no sé, vacacionaban y vos siempre era el que iba, se corría del sendero o se iba a hacer un trekking solo o te ponías a charlar con la gente en la calle cuando todos iban para un lado, vos ya te habías parado. ¿Ya eras disruptivo en ese momento?
0: Sí, yo creo que sí. Siempre fui así un poquito rebeldón, vamos a decir.
1: Dale,
0: A
1: dale.
0: veces hasta, a veces bueno, a veces malo, pero sí, siempre queriendo ir un poquito en contra de lo lineal, lo del camino que todo el mundo sigue, digamos. Me gustó romper con eso, como decís vos. Los viajes también. Siempre tuve libertad en los viajes, como que mis viejos, por suerte, eran relajados en ese sentido, entonces.
1: Qué bueno. ¿Estás?
0: Para romper las reglas.
1: Claro. Está bueno eso también. Y justo te iba a preguntar por eso, si tus viejos renegaban un poco de esa rebeldía tuya o decían, bueno, que fluya, déjalo, que vaya, que charle, que conozca.
0: Y algo de haber renegado, seguro.
1: Seguramente.
0: Como todo el papá, supongo. Pero
1: Rodri,
0: sí, no, no eran, por suerte no eran así tan controlados. Así que está bueno.
1: ¿Y en esos viajes familiares de la niñez, eran por Argentina o ya empezabas a tener experiencias con el exterior? Te perdí, Rodri. Espérate que te perdí.
0: Ahí está. Sí,
1: ¿Estamos?
0: ahí
1: Ahí
0: me
1: está.
0: volvió.
1: Ahí
0: Se
1: está.
0: cortó un poquito.
1: Sí.
0: Me preguntaba si eran por Argentina o por otros lados. Fuimos muchos años seguidos a Brasil, al sur de Brasil, en los veranos. Así que mis veranos generalmente eran por esa costa de Brasil, Playa Brava, Canasvieiras, todas esas zonas.
1: Chico de
0: Y después
1: playa.
0: en los inviernos, casi siempre eran San Martín de los Andes, esa zona, como que no eran muy distintos los destinos, eran casi siempre los dos, pero no faltaban. O sea, como
1: Claro.
0: que siempre en uno de esos dos.
1: Playa y nieve.
0: Es nieve, así es.
1: Bueno, el combo
0: Sí,
1: perfecto
0: sí,
1: también.
0: sí.
1: ¿Y cuándo fue que dijiste, bueno, a ver, ahora empiezo a viajar solo? ¿Había un destino, un lugar donde vos soñabas, que no sé, lo veías en las revistas, viste un documental, te inspiraste en otro viajero? ¿Hubo algo que así como que detonó?
0: Un viaje, en mi casa siempre hubo estas, ¿cómo se llamaban? Como estos libros, ¿viste? Enciclopedias, las enciclopedias. Mis viejos siempre tenían esas cosas y había una enciclopedia grande, me acuerdo que hablaba mucho de mar y del océano y un verano una vez viajamos con mi familia, fuimos a México, fue el primer viaje creo que así lejos, lejos,
1: Claro.
0: digamos que fui, y ahí hice mi primer curso de buceo.
1: Ah, qué bien.
0: Y me encantó, me encantó, me encantó. Es como que entré en esa. Encontré esa combinación perfecta de viaje y aventura. Como viajar, pero además hacer algo, viste, de aventura. Y me encantó. Y creo que ahí despertó el bichito de decir, uy, quiero seguir haciendo esto en otros lugares.
1: Claro.
0: Después pasó mucho tiempo hasta que lo volví a hacer. Pero cuando terminé el colegio, bueno, yo estaba medio perdido, no sabía qué estudiar y bueno, y me fui a hacer un curso a Chile, un curso de música, nada que ver, pero era como medio un año sabático, por así decirte, mientras hacía un curso
1: Un
0: y
1: curso
0: viví
1: en
0: allá
1: Chile.
0: sí, viví en Chile un año, trabajé un poquito ahí, iba al curso este de música, conocí a otros viajeros porque vivía en una residencia donde vivían otros extranjeros que estaban estudiando ahí en Chile, de Estados Unidos, de Francia, de Canadá, de Noruega, de Brasil. Y ahí estuve todo un año como viviendo con extranjeros,
1: Claro,
0: literal, en
1: ahí
0: Chile.
1: se te abrió el mundo
0: Entonces,
1: totalmente.
0: exactamente, de nuevo entré como en esta dinámica de vivir con gente de otros lados, de compartir la cultura, de compartirnos entre nosotros, no sé, todos los martes, por ejemplo, alguno hacía una comida típica de su país.
1: Wow, qué
0: Solo como
1: lindo.
0: todos los días vivíamos esta dinámica media como de extranjeros, por así decirte. Fue un año muy lindo en ese sentido. Así que medio que se fueron dando los destinos, no fue tanto de decir sueño con ir acá puntualmente.
1: Claro.
0: Después sí me pasó, que lo terminé logrando, de querer ir a un lugar muy puntual, que yo te voy a contar, pero los primeros viajes fueron medio que dándose en lo que iba surgiendo, ¿no? No
1: Claro.
0: hubo algo así particular.
1: Abro una ventana ahí aparte y pregunto, ¿por qué estudiar música en Chile? Desde la ignorancia total, ¿eh? Porque no entiendo nada de música, pero nunca escuché a nadie que diga, bueno, me voy a estudiar música a Chile.
0: En ese momento a mí me gustaba mucho la música y estaba buscando estudiarlo y acá en Córdoba en ese momento no había mucho curso relacionado a eso. Sí estaba la carrera de la Colmena, pero era una carrera muy larga, no sabía si quería estudiar eso
1: Claro.
0: 3 años, digamos. Y encontré este curso que eran como de, por decirte, 7, 8 meses en Chile. Y dije, bueno, podría ser una opción también para ir a viajar y ir a
1: Claro.
0: repensar un poco qué quería hacer también, sinceramente, ¿viste? Entonces fue como una combinación de, no específicamente me fui por ese curso, fue como una excusita de decir, bueno, voy a un lugar cerca, que si estando cerca de Argentina, ¿viste? Estando en Chile es fácil para un argentino poder ir a trabajar y al mismo tiempo estudiando, y bueno, así surgió, digamos.
1: Imagino que el cambio en ese momento debe haber favorecido también. ¿O no?
0: Sí, en ese cambio sí.
1: Ah, porque si
0: Me
1: no.
0: acuerdo que estaba como a 18 pesos cada dólar. Imagínate.
1: ¿Y en Chile te rendía
0: Y en.
1: o
0: Sí,
1: estaba?
0: Chile era más caro de por sí, pero bueno, yo vivía una vida muy de estudiante,
1: Claro.
0: o vivía en una casa que mi gente alquilaba un cuarto, ni siquiera una
1: Claro,
0: casa, vivía
1: sí.
0: con otro. O sea, fue hacerlo muy barato, pero bueno, así todo tuve la suerte de tener la oportunidad de hacerlo,
1: Claro.
0: digamos, privilegiado en ese sentido.
1: Y volviste ya con la cabeza volada totalmente, totalmente abierta, a decir, esto ya no es para mí, el mundo es mi hogar. ¿Y cómo fue? Bueno, venís contando, y por lo que venís contando, tus viejos súper abiertos, cero drama, pero ¿cómo fue? ¿Fue trabajar para juntar presupuesto para irte, mandarte y decir, bueno, confiemos en la providencia? ¿Cuál fue tu primera salida, tu
0: Sí.
1: primera?
0: La primera salida grande, o sea, bueno, fue, o sea, después volví a Argentina un tiempo. Y dejar la nueva. Tuve un
1: Ay,
0: par
1: para
0: estafando
1: que
0: acá en
1: te perdí.
0: Argentina
1: Para que te
0: y dije que iba
1: perdí.
0: a salir estas Work and Holiday de Nueva Zelanda. Y a una semana antes de salir mi vuelo, empezó la pandemia.
1: No.
0: Así que me quedé con el vuelo en la mano, no pude salir porque cerraron todos los aeropuertos de Argentina, de Nueva Zelanda. Nueva Zelanda estuvo cerrada durante casi 2 años sin abrir a extranjeros. Así que fue como que me quedé ahí con el pasaje en la mano, en plena pandemia, ya todo organizado, había, imagínate, había vendido todas mis cosas para irme, para arrancar eso, así que bueno, fue como en quedarme acá en Argentina como un año más que me quedé, viendo qué pasaba con lo de la pandemia, qué se hacía, y veíamos que las cosas no avanzaban en el mundo, no se abrían las fronteras. Y el único lugar que estaba abierto era México. Y dijimos, bueno, vamos a México, y me fui con mi novia. Nos fuimos a México, estuvimos ahí. Ella estuvo unos 4 meses y yo estuve 6. Me quedé 2 meses más. Y de ahí, después me fui con mis amigos a 1 mes a Estados Unidos, volvimos acá a Argentina y ahí abrió Australia, que era la segunda opción, digamos, y nos fuimos a Australia con una visa de estudiantes. Y bueno, y empezamos nuestra vida en Australia, que fueron los últimos cuatro años estos que estuvimos ahí, y bueno, recién ahora volvemos. Después también de viajes de por medio
1: Claro.
0: que pudimos hacer desde allá. Así que ahí termina como esa trayectoria de los viajes, digamos.
1: Claro. Ahora viéndolo en perspectiva, digamos, en ese momento me imagino que debe haber sido un garrón, pero menos mal que te agarró acá en Argentina la pandemia y no allá, recién llegado, seguramente te iba a agarrar sin trabajo y bueno, todo un montón de situaciones, no habituado al lugar también, digamos, queriendo sin contacto, sin relaciones humanas, porque viste, recién llegado, hasta que te acomodás y te armás, te lleva un tiempo.
0: Sí.
1: Menos mal, ¿no? Dentro de todo, que
0: Sí,
1: bueno,
0: no,
1: que
0: no,
1: te
0: menos
1: tocó quedarte
0: mal.
1: acá.
0: Todo se dio muy bien. Por suerte, todo se dio muy bien, como que.

0: te recién llegado hasta que te acomodás y te armás, te lleva un tiempo.
1: Sí.
0: Menos mal, ¿no? Dentro de todo, que
1: Sí,
0: cuando
1: no, no,
0: te
1: menos
0: tocó
1: mal.
0: quedarte acá.
1: Todo se dio muy bien. Por suerte, todo se dio muy bien. Como que dentro de lo malo salieron cosas
0: Claro,
1: buenas. Y bueno,
0: sí.
1: como todo, ¿viste? Siempre uno busca el plan B a lo que van pasando a veces y bueno, va resolviendo en el momento, no queda otra. Pero sí, la verdad es que todo bien.
0: Bueno, te fuiste a Australia y creo que es el gran viaje. ¿Cuánto estuviste ahí?
1: En total estuve casi 4 años en
0: Claro.
1: Australia. Estuvimos viviendo en Gold Coast, que es una ciudad que está a 1 hora de Brisbane, una ciudad de las más grandes de Australia. Una ciudad muy, muy linda. Vivíamos ahí cerca de la playa, la verdad que fue un sueño. Y bueno, de ahí también fue un poco que hicimos base para después hacer otros viajes ahí cerca de Australia. Además, estuvimos trabajando ahí también, obviamente, para poder costear todos los viajes. Y bueno, desde ahí fue que empecé los primeros viajes estos medios de con perfil de documentalista, por así decirlo. Yo les digo docu-vlogs, que son como un poquito documental, un poquito vlog. Pero poco a poco lo trato de ir llevando bien al lado documental. Es por lo menos lo que traté de hacer en este último viaje que hice ahora en este verano, digamos. Y bueno. Como te decía, Australia es la mejor oportunidad de poder trabajar y juntar la plata para hacer esos viajes, porque bueno, lleva una linda inversión ir a filmar, tiempo también, que bueno, por suerte Australia te da esa posibilidad de trabajar y juntar
0: Claro.
1: la plata más o menos rápido para poder hacer ese proyecto de los barrios.
0: Rodri, ¿vos ya tenías conocimiento de filmmaker, o fue todo también un aprendizaje de decir, bueno, quiero dedicar parte del viaje a hacer esto, me gustaría dedicarme a esto, y tuviste que empezar de cero, o ya tenías algo, o tenías alguien que conocía, sabía el oficio, digamos, y pudiste aprender más rápido, ¿no?
1: Fue medio como una transición en este curso que te conté de música que hice. Había una parte del curso que te enseñaba cómo ser creativo, por así decirte.
0: Ah, qué bueno.
1: Como no, a no copiar todo lo que uno hace y tratar de ponerle la impronta de uno. Y bueno, te dan ciertas técnicas y cosas para hacer. Y ahí descubrí que me gustaba mucho ponerle música a imágenes. Como siempre me gustó mucho la música de cine y todo eso. Entonces, bueno, fue como me compré una camarita para filmar cosas y ponerle música. Y poco a poco le empezó a ganar más la parte de la camarita a la música y terminé más filmando y editando que haciendo música, en fin. Así fue como nació, digamos. En el viaje a México fue la primera vez que empecé como a trabajar allá en viaje, haciéndole fotos a algún negocio, filmando, haciendo un poco de YouTube. Todavía no tenía esta impronta de documental, estaba medio buscando qué hacer
0: Claro,
1: también.
0: buscando tu identidad también, ¿no?
1: Exactamente. Y bueno, cuando llegué a Australia ya venía con un poco de práctica. En Australia trabajé en una agencia de marketing, haciendo todo lo que era el contenido para la agencia, para sus clientes y demás. Ahí pude perfeccionar y mejorar mucho más también. Y bueno, y después en los viajes, también filmando, y bueno, en mis horas libres también, me encantaba agarrar la
0: Claro.
1: cámara. A veces me iba a sacarle fotos a los surfers, a la playa. Nada, fue como práctica, digamos.
0: Claro.
1: Haciendo, fui aprendiendo.
0: Claro. Y cuando te fuiste a Australia, ¿era el proyecto, digamos, terminar en esto o te fue como la cosa como que fue derivando? Porque dijiste, esto nació en Chile mucho tiempo antes, ¿no?
1: Sí,
0: ¿El propósito de
1: nació la idea
0: Australia fue
1: de.
0: ese?
1: Sí, no, no sé si fui con el propósito así fijo, pero justo fue que se fue dando. Yo lo venía diagnosticando. En México filmé algo un poco para YouTube, pero no me gustaba mucho el contenido que venía haciendo, como que no era algo que me apasionara ni que me gustara mucho. Me costaba encontrar tópicos de los cuales filmar. Y bueno, era porque no me gustaba mucho. Y bueno, ir a Australia era como, bueno, voy a ir a Australia. Poder seguir trabajando y al mismo tiempo buscarle la vuelta de esto que sabía que me gustaba, digamos. Y bueno, en Australia fue que terminé dándole el giro ahí de la parte documental, de esas cosas que me gustaban, que antes por ahí tampoco me era muy posible por una cuestión de lo económico.

0: hasta tener el tiempo para hacerlo, digamos. Entonces, a usted así me dio esa posibilidad.
1: Claro, porque, bueno, me imagino que trabajabas un tiempo y viajabas, ahorrabas y después viajabas.
0: Exactamente. Sí, el primer año trabajé en la agencia esa que te digo, pero después terminamos trabajando en las minas, en el sector minero de Australia, que ahí te quedas 2 semanas en el sector minero, ahorras, no gastas nada y después tenés más tiempo libre. Entonces era trabajar mucho y después hacer estos viajes, digamos. Así que, sí, así fue.
1: Contame, vamos un poco para la experiencia de ese gran viaje, ¿no? Tremendo viaje hiciste. ¿Qué hiciste? Todo el sudeste asiático.
0: Y tengo dos viajes. Primero, el primero fue uno que hicimos que fue India, Indonesia y Nepal. Fue el primero. Ahí fue la primera vez que entré en contacto más con este tipo de contenido que te decía que venía como masticando y haciéndolo. Y fue la primera vez que entré en contacto con con ese estilo documental de poder documentar algo de cultura y aventura al mismo tiempo. Y bueno, en India empecé por Mumbai, estuve en Dharavi, que es la segunda villa más grande del mundo. Es donde se filma la película Quiero ser millonario, no sé si la viste, muy famosa, una película india de un chiquito que viene de la calle, que crece en un barrio muy pobre y termina jugando en un programa de televisión y
1: No me
0: termina ganando el
1: acuerdo,
0: programa de
1: pero puede ser que la
0: televisión.
1: haya visto.
0: Bueno, es en ese barrio, un barrio que no es muy grande, tiene 2 kilómetros cuadrados, pero viven casi que 1,5 millón de personas, para que te hagas una idea.
1: Lo he visto en documentales, ahora que me acuerdo.
0: Sí, pues
1: Sí.
0: hay varios. Y arranqué con ese, fui a filmar eso. Después me fui al Ganges a filmar cómo es todo el ritual hindú de la muerte, las cremaciones. Busqué a unos como gurús que se llaman. O sea, no me acuerdo el nombre ahora, pero son los, le dicen los caníbales de la India. Son unos gurús que dicen que comen parte del cuerpo cuando la gente muere para ayudarlos a trascender y alcanzar el nirvana este, que el moksha, como le dicen en la India, que es como este cielo hindú. Y después de ahí nos fuimos para el norte, me fui para el norte de la India, la parte de los Himalayas. Estuvimos visitando como las sociedades más altas de Asia. Son pueblitos que están a más de 4.000 metros de altura y bueno, tenés el restaurante más alto del mundo, el correo más alto del mundo. Son pueblitos igual súper, súper chiquitos. Y todo lo contrario a lo que uno ve de la India, digamos, poca gente, tranquilo, sin ruido. Y después ahí llegamos hasta Spiti Valley, que es una zona casi pegada al Tíbet. Y ahí llegamos a convivir 3 días con los monjes tibetanos en un monasterio que tiene como 1.200 años. Y también estuve documentando cómo viven los monjes ahí, tan alejados de la sociedad. Estuvimos meditando con ellos, vimos los rituales de ellos y bueno, compartiendo con los monjes. Y bueno, ya de ahí nos fuimos a Indonesia. Tuvimos como un mes en Indonesia. Ese fue un poco medio de descanso. De todas formas, también fui a filmar a un volcán donde se saca
1: Ah, sí,
0: azufre.
1: el famoso volcán.
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0: último bloque de este Viajero Frecuente, que nos encuentran en las redes sociales como Viajero Frecuente Radio, y también hay un WhatsApp. Estoy feliz de decirlo, ¿qué les digo? Estoy feliz que ahora tenemos de nuevo WhatsApp. 3-400-52-70-46 más 549 si no estás en la Argentina, y quiero empezar a recibir muchos, muchos mensajes. Quiero que ese teléfono empiece a sonar mucho para poder comunicarnos mutuamente. Recuerden que todas estas notas las encuentran disponibles en Spotify y en YouTube como Viajero Frecuente Radio. Allí encuentran la nota completa, porque a veces por la duración del programa tenemos que cortarla un poquitito. La versión completa y final la encuentran en las plataformas. 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

creo que tiene que ver con esto de cómo uno se enfrenta ante eso, ¿no? También, si vos vas con el corazón abierto, con el alma abierta, dispuesto a recibir todo esto, aparecen las situaciones. Sí, sí. Si te hubieran visto muy enfrascado en lo tuyo, en mirar que la toma,

0: estuviera bien. Y no, quizás tratando de ver más allá de lo que se veía, no te hubieran buscado. Hubieran buscado otra persona. Claro. Entonces, también es lo que uno proyecta,
1: puede ser,
0: ¿no? También es lo que uno proyecta. Bueno, ese viaje, y después tuviste otro viaje más, que también fue revelador.
1: Uy, te tardé un poquito. ¿Me repetís?
0: Sí, que, bueno, hiciste este viaje a la India, pero, bueno, también Indonesia. Bueno, y después hubo otro viaje.
1: Sí, este último viaje que hice ahora en el verano, digamos, acá de Argentina, vamos a decir. Me fui, bueno, esta historia fue del último viaje a la India, que fue en este viaje también, que estoy contando ahora. Me fui a Pakistán, Afganistán, la India de nuevo, y después terminé en Tailandia. En la India iba a filmar fui a filmar, por decirte, una tribu y una secta religiosa. En Tailandia fui a filmar sobre la esclavitud moderna y la pesca. Eso fue muy interesante, el último video de toda la serie. Y después en Pakistán fui a filmar a los nómades de Pakistán, que se llaman los Kanavadosh. Uh-huh. Fui a filmar con una... cómo es la vida de una transgénero en Pakistán, de una persona trans. También estuve con los Kalash, que son una tribu, que son la última etnia no islámica que queda en Centro Asia, que sobrevivieron, digamos, a la islamización de toda la zona. Y después, bueno, estuve haciendo un viaje por Afganistán, que fui a hacer una serie documental de Afganistán, que fui a filmar un poco la historia desde la invasión rusa hasta un poco el día a día de hoy de Afganistán, cómo fue toda la historia, que fueron prácticamente los últimos 40 años en guerra. Y bueno, contar un poco el contexto de cómo fue todo lo que sucedió en Afganistán desde la invasión rusa hasta cómo es el gobierno de hoy con los talibanes.
0: Wow.
1: Hice todo un recorrido por el país. Cada video tiene lugar en una ciudad, y la ciudad tiene algo, voy como moviéndome en la historia, digamos, y bueno, cada ciudad tiene un punto de importancia en la historia. Y bueno, así lo fui armando para contar un poco lo que es ese país, lo que pasó, que es muy interesante y bueno, muy triste por muchas cuestiones. Pero bueno, también un país muy lindo, de los más hospitalarios que tuve en mi vida, junto con Pakistán. Y bueno, muy interesante. Incluso el día de hoy sigue siendo un lugar súper, súper interesante de entender y de conocer.
0: Me meto un poquitito en tu modo de trabajo. ¿Cómo armás este tipo de viajes y este tipo de documentales? ¿Armás un guión antes de salir? ¿Haces mucha investigación? ¿Ya tenés todo pensado? ¿O vas dejando que la cosa un poco fluya? ¿Cómo lo manejás?
1: Antes de ir tenía todo organizado a la perfección, desde guiones, a qué decir y qué no, pero bueno, el viaje te va cacheteando un poco, como te decía, y son países que no, nada sale como lo planeado, nada, nada, nada sale en el orden que uno quiere. Son países, Pakistán y la India son muy parecidos en lo que es cultural, más allá que son religiones distintas, son iguales, incluso físicamente muchas veces son iguales, cómo se expresan, son muy inquilombados, son países muy inquilombados, muy desordenados. Entonces, el día que ibas a estar en el lugar, no se puede, porque estás cerrado una calle, tenés que irte a otro, llegaste más tarde, más temprano, estaba cerrado. Así que aprendí un poco a fluir un poco con cómo se iba dando el viaje, porque al principio me frustraba un poco que no iba saliendo como yo quería filmar. De hecho, siento que se va a sentir mucho en la serie que filmé, en general, desde el primer video al último. Van a ver que el primero vengo muy trabado para contar las cosas porque no me salían como lo que haría, y allá el último era como, bueno,
0: ya está.
1: Vamos contando cómo va saliendo.
0: Claro.
1: Sí, lo que hacía el último era anotarme lo que sí me parecía importante mencionar para que se entienda el contexto del video y todo. Pero bueno, aprendí un poco a ir fluyendo con el viaje y tener lo importante para decir para que se escuche lo importante, digamos, que se entienda lo que quiero contar. Así que hoy estoy ahí en ese híbrido de llevar las cosas preparadas, pero estar preparado para lo inesperado y para poder improvisar un poco a veces, porque esos destinos te obligan a improvisar constantemente.
0: Claro. De todos modos, sí, digamos, pensando también en quien esté escuchando y quiera empezar a jugar o a pensar, decir, ah, mira qué buen propósito esto de viajar y e ir documentando culturas o formas de vida o, bueno, diferentes sí. tópicos, ¿no? Siempre la investigación previa, ¿no? Como eje central.
1: Mucho. Sí, yo me pasé por lo menos de 3 a 4 meses previo al viaje, armando todo lo que, en qué parte de la historia me voy a enfocar, juntando información, armando. Yo uso un programa que se llama Notion, que es para organizar ideas, que es muy útil. Ahí yo desarrollo cada video, en cada video armo como las ideas, las cosas que quiero contar, y después incluso ideas de cosas que quiero filmar, que no pueden faltar.
0: Parate que te voy a copiar. ¿Cómo se llama?
1: Notion. Notion no, se escribe.
0: ¿No de saber?
1: No, no. N-O.
0: Ajá.
1: T-I. O-N. Notion.
0: Ajá, Notion. Ajá. Ahí está, me lo anoté.
1: Es muy útil para todo, no solamente para documentar, yo lo uso para mi vida en general también. Tengo todos mis proyectos ahí, digamos, separados y cada uno desarrollado. Y es un programa que está bueno porque te permite moldearlo a gusto, digamos. Sí. Está bueno. Y bueno, ahí voy guardando toda la información que me parece relevante y después también trato de ir chequeándola, ¿viste? Porque hoy con la cantidad de información falsa, claro, también si te quedas con lo primero que encontrás, por ahí estás equivocado. Entonces, bueno, trato de ir con lo más preparado posible y cuando llego trato de validar eso con los guías, con los locales, pregunto y bueno. Así voy tratando de llegar a una idea más cercana a la verdad.
0: ¿Te nutrís de otros viajeros también?
1: Pero bueno. Sí, uso muchos blogs de Facebook a veces. Hago mucho también de... Sí, en Facebook hay muchos grupos de viajeros, de backpackers.
0: Ah,
1: sí. De incluso de fotógrafos. Y en Facebook a veces soy muy de estar en Instagram. A veces si veo una foto muy linda de algún destino, trato de encontrar el fotógrafo.
0: Quiero esa foto.
1: Y le escribo por Instagram y le pregunto, ¿estuviste ahí? ¿Con quién fuiste? ¿Cómo llegaste? Y le pregunto. Y por lo generalmente esa gente siempre te pasa un contacto, te cuenta cómo hizo. Y bueno, nada, te vas ayudando mutuamente.
0: Sí, sí,
1: por
0: sí.
1: lo generalmente este mundito de gente siempre están abiertos a colaborar y ayudar.
0: Es muy generoso.
1: Sí, sí, sí.
0: Todo esto forma parte de un proyecto o un nuevo proyecto. ¿Cómo es?
1: Todo esto va a ir al mismo canal que siempre viene desarrollando, que fue cambiando bastante los últimos videos. Que bueno, es esto de Rodri Gálvez Film. Va a ir todo ahí. Y por otro lado, también tengo otro proyecto que empecé, que es empezar a armar expediciones guiadas. Con esta impronta, digamos, que te contaba recién. Es una agencia que se llama Alma Yurt. Yurt viene de la yurta, que son las casitas que usan los nómades.
0: Ajá.
1: En países como Mongolia, uh-huh, o Kazajistán, que tienen la mucha redondita. Población nómade, son las casitas que usan para ir moviendo. Y bueno, la idea es, como agencia, ser la casa de los nómades, digamos, buscar a esa gente, a esos viajeros que estén interesados de aprender a viajar distinto. Porque bueno, me pasó a mí personalmente que por mucho tiempo fui viajando un poco como te lo venden las redes sociales, de ir a un lugar, sacar una foto y te vas, y bueno, poco a poco lo empecé a sentir un poco vacío eso. Sentí como que estaba viajando por tener una foto en Instagram y no aprendía nada del lugar, no conocía, o llegás a un lugar que ya está, viste, completamente derrumbado por el turismo masivo, no hay cultura. Y cuando empecé a hacer estos viajes, dije, che, podría empezar a armar viajes para gente con esta impronta.
0: Como
1: hace
0: Ojo de Nómada, por ejemplo.
1: Bueno, un estilo de Ojo de Nómada, claro, como el de Lethal Crisis.
0: Claro.
1: Exactamente. Y la idea de la agencia es un poco brindar viajes grupales a destinos un poco más alternativos, que con los que vamos a empezar son Nepal, la India, Pakistán y Afganistán, y también ahora sumamos Ecuador, Amazonas. Y bueno, ir a siempre visitar alguna comunidad local para entender de la cultura local y mezclarlo, como te he dicho antes, con algo de aventura, un trekking, una cabalgata, un buceo, casi siempre es trekking en la mayoría de los viajes, pero

0: Pero bueno, empezar a contagiar esta forma de viajar, de aprender el lugar, de aprender a observar la cultura, de tratar de entenderla. Y bueno, los viajes los diseñamos para eso. En los mismos viajes, además de ir a lugares más alternativos, organizamos juegos dentro del viaje, que los juegos siempre van a estar relacionados a aprender sobre el lugar. Por ejemplo, hicimos como estas cartas, que además de ser cartas de póker para jugar las cartas entre grupo, cada carta tiene una pregunta por ahí media filosófica relacionada a viajar para poder ir respondiendo con el grupo. Entonces, si tenemos algún trayecto largo dentro del viaje, poder ir debatiendo y charlando y que no sea simplemente un trayecto donde cada uno va sentado esperando llegar a destino, digamos.
1: Wow, súper
0: Vamos
1: interesante.
0: armando actividades como esa para, sí, para hacer un viaje más profundo, por así decir, más
1: Rodri,
0: llenador.
1: ¿esto ya está funcionando? ¿Está en proyecto? ¿Está en vías? ¿Cómo está?
0: Acabamos de largar la agencia hace una semanita. Esta semana estamos haciendo un poco de redes, de contar qué es, que cómo, cuál es nuestra misión, qué somos, cómo lo queremos hacer. Y ya dentro de semanita y media largamos la primera expedición.
1: ¿Cómo se llama? Repetímela.
0: Alma Yurt.
1: Ahí está. Bueno, ahora lo vamos
0: Alma
1: a
0: Yurt.
1: poner también en nuestras redes
0: Así es.
1: para
0: Bueno,
1: ir
0: muchas gracias.
1: comentando también, súper interesante. Y
0: Así es.
1: bueno, también, ¿no? Está bueno porque, bueno, vos ya tenés toda esa experiencia
0: Sí.
1: que
0: De
1: bueno, es ir
0: hecho, todos los
1: volcándola.
0: destinos son lugares que yo ya fui, ya conocí a los guías, digamos, son todos lugares que yo ya recorrí, entonces los armé con esa intención también de, cuando fui a filmar también tenía intención de hacer esto, entonces fui organizando y filmando
1: Claro.
0: al mismo tiempo para este proyecto también.
1: Claro, ni hablar. Rodri, la verdad que me encantó charlar con vos. Gracias por haberte puesto en contacto. Sos una
0: Gracias
1: persona
0: a
1: muy
0: vos.
1: interesante. Me encanta este proyecto de la agencia. Y bueno, ni hablar, contá con nosotros para lo que necesites. En las
0: Buenísimo.
1: redes sociales. Bueno, ya está escrito, te encontramos como Rodri Gálvez Film. Y bueno, lo mejor.
0: Bueno, muchas gracias.
1: A
0: Gracias
1: lo
0: por el
1: mejor.
0: espacio, por dejarme contar las pequeñas historias.
1: A lo mejor, ¿quién te dice? Me engancho en alguno de tus viajes.
0: Más que invitada,
1: Bueno,
0: cuando
1: ahí
0: quieras.
1: está, vamos a ver, ¿eh? Lo voy a pensar, porque me interesa mucho. Me
0: Ya,
1: gusta.
0: hay lindos destinos, hay muy, muy lindos destinos y bueno, la idea es seguir abriendo más año a año, digamos. Mi idea es siempre ir a filmar, documentar y abrir una ruta nueva,
1: Claro.
0: digamos. La dinámica que voy a ir armando.
1: Me gusta esa visión, ¿no? De no ir solamente por la foto de Instagram, sino de meterse un poquitito
0: Sí.
1: más y conocer un poquitito más, que es por ahí lo más interesante del viaje, ¿no? Más allá
0: Súper,
1: del
0: súper, súper.
1: lugar.
0: Cambia mucho un viaje, eso realmente. Yo lo experimenté con mis amigos cuando fuimos, que hicimos este viaje a la India y cambia un montón porque todos averiguamos un poquito de algo, cada uno tenía como un rol de contarle algo al otro, entonces estuvo bueno y se hace mucho más interesante. Empezás a filosofar un poco con tus amigos, con los otros extranjeros que conoces, se hace el viaje muchísimo más lindo.
1: Sí. Sí, mucho más enriquecedor. Así que bueno, muy bien por ello, bravo por ello. Rodri, te mando un abrazo enorme.
0: Otro bravo, Gaby. Gracias de nuevo.
1: Bueno, chau, chau, nos vemos.
0: Chao.
1: Wow, qué lindo, ¿eh? Qué interesante todo lo que nos contó Rodri. Y además, esto, ¿no? De la agencia que se pueden contactar. Después vamos a dejar todos los contactos y las redes sociales aquí abajo en la descripción. Estábamos hablando con Rodrigo Gálvez, documentalista viajero.
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y llegamos al final de este viajero número 532. Hoy empezamos con una pregunta: ¿por qué viajamos? Y quizás no encontramos una sola respuesta, porque primero viajé por curiosidad, pero después, durante el viaje, se fueron dando otras oportunidades y la manera de viajar fue a través de las experiencias. Y Rodri nos demostró también que la manera de viajar también puede ser comprender quienes viven en ese lugar. Así que encontramos muchas maneras de por qué viajamos. Hicimos agenda, conocimos Ana, este restaurante de Chaco, y bueno, esta historia de Rodri que me encantó. Recuerden que tenemos WhatsApp 3452-7046 y espero que me escriban mucho y que me cuenten de dónde nos escuchan, qué lugar descubrieron, qué pueblo recomiendan. Tenemos esta sección abierta para ustedes, que es Más Allá del Mapa. La idea es esa también, que ustedes vayan generando también ese contenido. Recuerden que nos encuentran como Viajero Frecuente Radio, la web con las notas, noticias, agenda completa. A partir de ahora, desde septiembre, tenemos agenda completa del mes en la web, www.viajerofrecuente.com.ar. Y por supuesto, estamos en Spotify y en YouTube, Viajero Frecuente Radio. Gracias, como siempre decimos, a todas las radios que nos acompañan, a quienes nos escuchan desde los distintos lugares del país y desde afuera, porque tenemos muchos oyentes extranjeros. Y gracias a vos, que cada semana elegís quedarte allí del otro lado escuchando este programa. Soy Gaby Jatón, en la edición estuvo Genaro Cabezas y, como siempre decimos, nos encontramos la próxima semana aquí en esta misma radio, en este mismo horario, para seguir viajando a través de las palabras. Chau, chau, que tengan una hermosa semana.

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